0: cuéntame una historia.
1: Otro ratito, que ahora tengo mucho trabajo.
0: Porfa, una nada más.
1: Bueno, pero solo una. Había una vez...

Tomás era solo un niño pequeño, pero quería siempre hacer su voluntad. Esto es que le gustaba salirse con la suya y no le agradaba hacer lo que le ordenaban. Ahora, Tomás tenía algunos hermosos camiones y coches de juguete que su papá le había comprado. Tenía por lo menos una docena de camiones y de autos. Los tenía azules, los tenía verdes, amarillos, anaranjados. Algunos eran de carreras. Tenía ambulancias y un camión de bomberos que era el que más le gustaba. A Tomás le gustaba jugar con sus preciosos camiones en la puerta de su casa, aunque a veces se bajaba a la calzada que conducía al garaje. Entonces allí hacía carreteras para ellos en la grava e imaginaba que todos eran coches de verdad. El papá le había dicho que cuando terminara de jugar debía recoger y guardarlos, pero eso era algo que él nunca quería hacer. Decía que no importaba, que los entraría más tarde o que así estarían preparados para jugar al día siguiente. Una tarde se encabezonó que no los entraría. Su madre le dijo que si los dejaba allí fuera, podrían cogerlos algunos niños o cualquier coche que pasara por allí, pisarlos y estropearlos. Pero Tomás seguía con sus 13. No pasa nada, mamá. Dentro de un rato los recogeré. Ahora no puedo. Mira, los entraré después de la cena. Luego estará muy oscuro, Tomás. Éntralos ahora. Volvió a insistir la mamá, pero un poco enfadada. Está bien, dijo Tomás. Pero ¿sabéis qué pasó? Que Tomás no fue a recogerlos.

Pronto, después de oscurecer, dos grandes faros alumbraron la calzada. Era el papá que llegaba a casa. ¡Oh, cuidado con mis coches y camiones!, gritó Tomás. Pero era demasiado tarde. ¡Crack! ¡Crack! ¡Crack! El gran auto de papá había pasado por encima de todos ellos. La ambulancia estaba totalmente aplastada. El camión de bomberos estaba completamente destrozado. Los autos de carrera nunca volverían a correr. ¡Oh! ¡Mira lo que hiciste! ¡Mira lo que hiciste!, gritó Tomás mientras salía precipitadamente, alumbrando con una linterna sus juguetes arruinados y levantándolos uno por uno con gran dolor. «Lo siento», dijo el papá, «lo siento mucho». «No necesitas sentirlo», dijo la mamá. «A Tomás le dije ya hace mucho rato que los entrara y no lo hizo». «¡Oh, mis pobres autos!», se lamentaba Tomás. «¡Oh, mi pobre camión de bomberos! ¿Por qué pasaste por encima, papá?». «Tú debes saber por qué», dijo la madre. «¿Recuerdas cuántas veces te dije que lo entraras?». «Yo me olvidé», dijo llorando Tomás. «Y ahora están todos destrozados. No hay uno que haya quedado entero». Era una procesión triste la que entró a la casa. «Supongo», le cuchicheó el papá a la mamá, «que tendré que ir a la ciudad de nuevo ahora mismo». «No, todavía no», susurró la madre. «Esperemos y veamos si ha aprendido la lección». Y para ello no tuvieron que esperar mucho. Tomás había aprendido una buena lección. De verdad decidió recoger todos sus juguetes cuando la mamá se lo decía y exactamente en el momento en que ella se lo decía. Tal vez deba añadir que muy oportunamente el papá y Tomás hicieron juntos un pequeño viaje a la ciudad y que Tomás parecía estar muy contento y entusiasmado en el asiento delantero del coche del papá. ¿Podéis adivinar qué trajeron de vuelta con ellos? Pues sí, lo habéis adivinado. El papá y Tomás fueron a comprar nuevos coches y camiones y ambulancias y coches de bomberos. Pero todo solo porque el papá vio que Tomás había aprendido la lección y obedecía cuando la mamá le decía que hiciera algo, no dejándolo para luego, como hacía antes, sino que en el mismo instante que lo ordenaba la mamá y el papá, lo recogía.

0: Niñas, ¿os ha gustado?
1: Sí, mucho. ¿Sabes más historias?
0: Sí, muchas más. Mañana, si os portáis bien, os contaré otra, ¿vale?

ya llegan las sombras y su manto denso envuelve de noche pedazos de tiempo. La noche en el campo nunca me dio miedo, porque es tan hermoso sentir su silencio. Las estrellas ríen en el crespón negro y a veces la luna sonríe destellos, rocío de plata que adorna el misterio de las negras sombras, que no me dan miedo. Pero cuando cae ese manto denso, donde habita el hombre señoreando el tiempo, un ansia de pronto me brota del pecho. No quiero la noche, me agobia su imperio. La ciudad en la noche no tiene silencios que inviten al hombre a mirar al cielo. Y aún se lo impiden neones bermejos que a los ojos dejan llorosos y secos. El paso del hombre, por ser imperfecto, con sus artilugios trastoca los tiempos y quiere hacer día luminoso y bello, cuando Dios, trazando el vasto universo, a todo le puso su meta y su término. La ciudad de noche no es que me da miedo, son sus tristes luces, neones bermejos, que me dan tristeza, compasión y duelo. Seres humanos que habitáis en el suelo, que sois los señores de las luces sin cielo, salid hacia el campo, oíd el silencio, mirad las estrellas en el crespón negro y ved a la luna sonreír destellos. Y allí, desnudos de artificios necios, veréis cuán enorme es nuestro universo. Y afanes y envidias, rencores y duelos harán de vosotros minúsculos dueños, que no fuisteis nada y sin Dios sois menos. Dejad vuestras ansias, neones bermejos. La noche en el campo contagie destellos de pureza y vida y pensar eternos. La noche en el campo es noche de cielo.

¿Cómo está tu vista? Lo ves todo negro. Eres un pesimista. Tu cielo está cubierto de nubes que no dejan pasar ni un rayo de sol. La tierra es un eriel donde no crece ni una flor. Sabes que tu sonrisa puede ser un rayo de sol y tu amabilidad una preciosa orquídea. Lo que vive busca la luz, lo que muere busca la oscuridad. ¿Por qué tantos hombres hoy en día viven en la noche? Érase una vez dos abejas que tomaban el sol a la entrada de su colmena. Durante mucho tiempo había rugido una grande tempestad. Su fuerza había barrido todas las flores y asolado el mundo. ¿Para qué volar más?, se quejó la primera. Por todas partes reina un caos enorme. ¿Qué puedo hacer yo? Y se quedó tristemente sentada. Las flores son más fuertes que la tempestad, dijo la otra. Seguramente en cualquier lugar habrá flores y nos necesitan. Necesitan nuestra visita. Me voy. Me gusta la metáfora del sembrador de estrellas. Hay quienes siembran trigo, maíz, flores. Todo eso es valioso, pero en la oscuridad de la vida es bueno ir encendiendo estrellas para que la noche sea menos noche, para que la tierra se confunda con el cielo. Me gustaría ser sembrador de estrellas. No seas pasivo. No te limites a recibir. Pon tu aporte personal. Proyecta las riquezas de tu espíritu sobre lo que te rodea. La nube no es nube, es la sombra bienhechora y refrescante. El desierto no es desierto, sino la posibilidad de convertirlo en vergel. Sueña un mundo mejor. Construye un mundo más humano. Los sueños no siempre son una evasión de la realidad. A veces es la única fórmula de realizar nuestra esperanza. Quien no sueña está condenado a prolongar un mundo de miseria. Quien sueña puede descubrir alternativas esperanzadoras. No se trata de dormir, sino de soñar y abrigar esperanzas para un mundo nuevo y amanecer. Hay quienes pasan por la tierra haciendo sentir su peso sobre la existencia de los demás. Son como las losas que impiden vivir. Yo quisiera ser pluma que flota leve en las corrientes de aire. La pluma no golpea, acaricia. Quisiera ser como el ave, regazo de plumas para el tierno pajarillo en el hueco del nido. Ser pluma, no losa. Vive atento a tus hermanos. Poseemos la trágica posibilidad de herir sus sentimientos muchas veces sin darnos cuenta. Actuamos golpeando con orgullo y autosuficiencia. Piensa que todo ser humano es tu hermano, humano y hermano. Dos dimensiones de una misma persona que nunca debemos de separar. Jamás seré feliz si me olvido de los otros. Jamás seré humano si no soy hermano. Jamás seré hermano si no soy humano. El Evangelio es la armonía del humano y de lo hermano. Coloca a Dios en todo lo que haces y en todos tus problemas, y comprobarás que tus sufrimientos se transformarán en experiencia y enseñanza. Coloca a Dios en todos tus pensamientos, y tu vida se transformará en un himno de alegría y de alabanza, porque los dolores se disiparán como las tinieblas con las primeras luces de la aurora. Lo más importante es el momento presente. Tu felicidad está basada en los pensamientos de hoy. Presta mucha atención al momento que pasa, a lo que estás haciendo ahora, porque de la hora depende tu mañana. Dios está en todas partes, por lo tanto, está también en nosotros y en todas las personas que nos rodean, buenas o malas. Ten ánimo y coraje y vencerás todas las dificultades. La vida nos presenta a veces problemas difíciles, pero las dificultades superadas son un problema resuelto. No te desanimes jamás. Tú tienes que vencer
todos los problemas que se te presentan. Si el problema es complejo, divídelo en partes y véncelo separadamente. Pero no te desanimes jamás. Mantén tu mente ligada a Dios. Sonríe ante las dificultades y confía en Dios, aquel que te fortalece y vivifica. Mantén elevado tu optimismo de la vida. El que tiene el corazón lleno de amor, nada teme. Afronta todos los vendavales de la vida con una sonrisa en los labios. No te desanimes. Aprende a comenzar y a recomenzar. No te dejes arrastrar por las diferencias. Si caes, levántate y vuelve a empezar. Si te equivocaste, levántate y comienza de nuevo. Si no logras dominarte, fortifica tu voluntad y recomienza. No te desanimes jamás. Tal vez al final de la lucha queden cicatrices, pero estas se transformarán en luces.

Cierra tus ojos y empieza a imaginar un mundo nuevo, en el que los sueños se hagan realidad, en el que los niños juegan tranquilos y te sonríen al verte pasar, donde la gente habla sin prisas, con cariño y verdadera amistad, donde ya no existen las despedidas, ni el dolor o la enfermedad, y finalmente todos en familia, en una gran cena podamos estar, alabando el nombre de Jesucristo por toda la eternidad. Ahora, abre de nuevo tus ojos y mira en el cielo. ¿Lo ves llegando ya? Esa ciudad prometida que Dios ha creado te está esperando. No la dejes escapar.

En el programa anterior vimos algunos de los principales riesgos de los medios de comunicación. Pero si hay un medio que destaca por posibilidades y uso en la actualidad, es Internet. Y en cuanto a sus peligros, el primer peligro de Internet podría ser el aislamiento en el que encierra a sus víctimas. Los padres deben tener presente que las comunicaciones en línea no preparan en absoluto a sus hijos para las relaciones interpersonales reales. Más bien lo contrario. En segundo lugar, debemos saber que algunos sitios web, salas de chat, etcétera, de contacto virtual, ofrecen contenidos inmorales, peligrosos, incitando a la pornografía, al consumo de estupefacientes, a la violencia, al racismo, a la anorexia o al suicidio, entre otros.

mensajes degradantes o dementes. Así, si nuestro hijo recibe mensajes o imágenes obscenos, peligrosos o indecentes, deben tener la confianza de informarnos y nuestro deber es denunciar de esto al proveedor responsable del servicio o a la policía. Para ayudar a los niños a tener experiencias online seguras y educativas, los padres debemos limitar el tiempo que pasan los hijos online y navegando en el Internet. Debemos enseñarles que chatear o participar en una sala de conversación con extraños comporta riesgos. Debemos enseñarles a no dar nunca información personal a desconocidos ni a sitios en el Internet. Nunca dar al menor el número de una tarjeta de crédito o cualquier otra contraseña que pueda usar para comprar cosas online o para tener acceso a servicios o sitios web. Enseñarle al niño que nunca debe ir a conocer en persona a alguien a quien conoció en línea si no es con nosotros. Recordarle que no todo lo que ve o lee en Internet es verdadero. Recurrir a los controles, servicios y programas que limiten el acceso a las salas de conversación, los grupos de noticias y otros sitios no apropiados. Permitir usar una dirección email solo cuando el menor sea lo suficientemente maduro y supervisar periódicamente los mensajes que manda y recibe, además de controlar su actividad en línea. Insistir que el niño obedezca las mismas reglas cuando use otras computadoras a las que tenga acceso, sea en la escuela, en la biblioteca o en casa de sus amigos. Finalmente, y a modo de resumen, como medidas de prevención en relación a los medios de comunicación y a las nuevas tecnologías, los padres y educadores podemos intentar proteger a los niños de las siguientes maneras. Primero, informándonos acerca de los programas que ven en la televisión, los juegos que practican, las páginas que frecuentan en Internet, etc., tomándonos el tiempo de mirar algunos con ellos para evaluarlos juntos. Segundo, limitando el tiempo dedicado a estos medios por la familia en general y estableciendo límites firmes a la cantidad de tiempo que los niños pueden estar sentados ante el televisor, jugando con sus juegos electrónicos o conectados a Internet, etc. Tercero, explicando a los hijos los criterios de selección de los programas de juegos, etc., que consideramos apropiados para su edad y educándolos para rechazar todo lo brutal, chabacano, sucio o grosero. Cuarto, negándonos claramente a dejar que los niños vean programas que contienen mensajes nocivos, violencia, pornografía, espiritismo, etc., cambiando el canal o apagando el televisor cuando se presenta algo ofensivo, explicándoles lo que hay de malo en el programa. Quinto, no comprando ni dando su aprobación a juegos o películas ofensivas y proponiendo en su lugar alternativas válidas. Sexto, aclarando a los niños pequeños que aunque el actor de la película o el personaje del dibujo animado no se ha hecho daño ni se ha muerto, tal violencia en la vida real resulta en dolor o en muerte y que los medios violentos no son aceptables para resolver los problemas. Y séptimo, contrarrestando la presión que ejercen los amigos y compañeros de clase, poniéndonos de acuerdo con otros padres, si es posible, para establecer reglas similares sobre el tipo de juegos y programas que permitimos, así como sobre la cantidad de tiempo que los niños pueden dedicar a estos entretenimientos. Al fin y al cabo, para evitar los peligros mencionados, nos conviene llevar a nuestros hijos a buscar la dirección divina. Ayuda incomparable, como veremos en el próximo programa de El Valor de los Valores.

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1: Pues aquí estamos de nuevo con las recetas de Loli, preparados ya para tomar muy buena nota de los ingredientes de la receta. Oye, Loli, buenas. ¿Qué
2: Hola.
1: Receta tenemos hoy?
2: Estaba mirando la receta y me había dado cuenta, ¿eh? Hoy vamos a hacer una tarta de coco.
1: Una tarta de coco.
2: De coco rallado.
1: Ah, o sea, no de coco natural.
2: Sí, coco natural,
1: bueno,
2: pero
1: decir, pero no fresco, ¿no? De esto que rompemos el coco y empezamos.
2: Sí,
1: también
2: si lo
1: podemos.
2: Quieres hacer, puedes hacerlo también. Y si no, pues vas y lo compras. Eso ya y está seco, no pasa nada.
1: Ya, pero ¿eh? Digo yo, si es natural, igual se apelmaza a la hora de rallar. No lo he probado nunca, no sé.
2: No, se raya. Lo único que pasa, el único inconveniente que tiene es que la ralladura queda más gruesa. No uh-huh. queda tan finita como el que se compra ya seco.
1: Ya, ¿eh? Ya, ya.
2: Pero que puedes hacerla igualmente, indistintamente, con uno que con otro.
1: Yo que cada cosa que se me ocurre, ya sabes que te la plantifico, te la
2: sí,
1: pregunto.
2: Mira, y yo te voy a decir una cosa, para aquellas personas que nos están oyendo, uy, coco, es que el coco en un tiempo se pensó que era malo para aquellas personas que padecen de colesterol, ya uh-huh. que tiene grasa saturada, y la grasa saturada ya sabemos que es muy perjudicial para el colesterol. Pero la grasa que tiene el coco, aunque sea saturada, no es igual que la grasa animal, ya que tiene aminoácidos, y estos aminoácidos hace que esta grasa... pues no sea perjudicial, sino todo lo contrario, que sea beneficiosa, ¿eh? Uh-huh. Así es que no tenemos que tener ningún temor, ningún miedo de comer coco, porque no es malo para las personas que padecen de colesterol. Sí que es verdad que tiene más caloría a lo mejor que otra fruta, que otro vegetal, pero por este sentido no. Y además tiene propiedades que son muy buenas para aquellas personas que tienen descalcificación en los huesos, para aquellas personas que padecen de osteoporosis, para las personas que tienen dolores osteomusculares. Es muy remineralizante, que no me salía, tengo que deletrearlo, porque si no,
1: no lo repitas,
2: porque
1: déjalo.
2: Hoy estoy enganchada.
1: Que había quedado bien la cosa, no lo estropeemos.
2: Sí, pues te lo digo en otras palabras, que tiene muchos minerales y entonces eso va a reforzar nuestro organismo con estos minerales. Es muy bueno en la época de la dentición infantil. Es muy bueno el jugo del coco, el agua del coco, ese agua que cuando se parte uh-huh. el coco se tira, y hay personas que dicen, uy, este coco está malo porque tiene mucha agua. Pues no, simplemente está en la maduración o no del coco, que contenga más o menos líquido, ¿eh? Y este agua se le da un poquito a los niños y también le ayuda para la dentición.
1: Vaya, pues eso me parece que lo vamos a aplicar por ahí a alguien.
2: Sí, también para las personas que se les cae el cabello, que tienen debilidad en el cabello, debilidad en las uñas, ¿eh?
1: Eso habrá que aplicárselo a otro también.
2: Porque tiene muchos minerales, por eso es muy buena para estas personas, porque normalmente estas cosas suceden por falta de minerales, ¿eh? Y entonces pues es muy bueno. Así es que ya sabemos, tenemos que tomar coco porque...
1: Me voy corriendo a comprarme unos cuantos cocos.
2: Claro, que también sin abusar, porque lo que nos va a perjudicar es todo aquello de lo que abusamos.
1: Ya, ya.
2: ¿Eh? Hay que tomarlo en la justa medida. Y entonces va a beneficiarse todo nuestro cuerpo, ¿eh?
1: Bueno, pues venga, vamos a ver esa tarta de coco rallado. Hoy yo me acuerdo de pequeño, ahora que dices de coco rallado, que en mis tartas de cumpleaños sí. eran de chocolate por encima, pero siempre llevaban coco rallado
2: sí.
1: por encima.
2: Yo conozco muchas de esas también. Es que el tiempo ha cambiado.
1: Es un recuerdo que me ha venido a mí
2: sí,
1: ahora.
2: Sí, sí, son recuerdos de la infancia, sí, sí. Hoy en día hay otras cositas para decorarlas, pero bueno, le da un sabor especial también. ¿Eh? Vamos a necesitar para hacer esta tarta 1/4 kilo de coco rallado. La ralladura de un limón o de una naranja, esto ya depende del gusto. Si van a utilizar naranja, menos, porque da mucho sabor. 1 cucharada de harina integral, 3 cucharadas de azúcar moreno y 3 huevos. Estos son los ingredientes para hacer esta tarta de coco. Lo primero que vamos a hacer es, en un recipiente vamos a mezclar el coco con la harina, con el azúcar, con la raspadura que hemos utilizado de naranja o de limón, las 3 yemas de huevo, todo bien mezclado. Y una vez que lo tenemos todo bien mezclado, lo que vamos a hacer es montar a punto de nieve las claras. Para que nos queden bien fuertes le vamos a poner un pellizquito de sal. Y entonces las batimos bien, bien, y nos van a quedar fuertes, fuertes. Y entonces cuando ya están así, pues poquito a poquito la vamos a ir añadiendo a la masa y nos va a quedar una masa pues bastante espesa, ¿eh? Si vemos que es demasiado, porque los huevos a lo mejor son un poquito más pequeños, ¿eh? Pues entonces le vamos a añadir unas cucharaditas de leche. para que nos quede pues la textura deseada. No tiene que quedar diluido, más bien espeso, pero vamos, tampoco que sea una pelota que rebote, ¿eh?
1: Ya.
2: Entonces, una vez que ya lo tenemos preparado, engrasamos un molde y lo rellenamos con esto. Lo introducimos al horno y a una temperatura de 175, 180 grados lo tenemos durante media hora, hasta que la parte superior lo vemos que está doradito y ya pues lo sacamos y listo para comer.
1: Vaya, pues ya tenemos aquí un pastel, una tarta de coco rallado. Fácil, sencillo.
2: Muy fácil, sí, ¿verdad? Una manera de tomar coco.
1: Ajá. Bueno, que no es simplemente partiendo el coco y comiéndonos el coco,
2: claro.
1: Que a veces queda así un poco áspero.
2: Sí.
1: Eso que quede más áspero, ¿puede ser porque sea más verde o más maduro?
2: Más o menos, sí.
1: Sí. Bueno.
2: Y como con cualquier otra fruta, pues depende de su maduración, pues está más o menos bueno. Pero eso también va a gustos, porque hay a quien le gusta el plátano verde y a quien le gusta el plátano maduro, por ejemplo, ¿no? Bueno, aquí digo el plátano, digo cualquier otro fruto.
1: Sí. Bueno, pues vamos a ver. Primero que nada, repetimos ingredientes de la tarta de coco rallado.
2: Muy sencillos. 1/4 kilo de coco rallado. La ralladura de una naranja o de un limón. Si es naranja, mejor, yo aconsejo un poquito menos porque da un sabor muy fuerte. Con una cucharadita casi que suficiente, ¿eh? Pero bueno, eso va a gustos. Una cucharada de harina integral, 3 cucharadas de azúcar moreno, ¿eh? De azúcar integral.
1: Ajá.
2: Y 3 huevos.
1: Bueno,
2: estos
1: pues
2: son los ingredientes.
1: Unos ingredientes básicos que podemos encontrar en casa fácilmente.
2: ¿Eh?
1: O en cualquier sitio. Pero vamos, que podemos tener en casa muy fácilmente. Y bueno, una idea para poder hacer hoy una tarta de coco.
2: Que nos puede servir para un desayuno, para una merienda, para un postre, como queramos.
1: Bueno, pues nada, les animamos a que vayan ustedes haciendo sus pruebas, incluso como a veces Loli también se da esas licencias de hacer esas variantes y variaciones sobre la propia receta, pues bueno, pues que ustedes también puedan hacerlas en su casa, ¿no?
2: Claro.
1: Y después nos las cuentan. Ya saben que pueden hacerlo bien llamándonos al teléfono 96 554 05 37. Nos pueden mandar alguna tarjeta postal, una cartita, lo que ustedes deseen. Aunque esto se hace cada vez menos, pero bueno, aquí a calle Virgen de los Lirios, número 44 de Alcoy, con el código postal 03801, o también nos pueden escribir a radio7@ono.com, que eso hoy en día cada vez se hace más, ¿no? Eso de sentarse delante del ordenador.
2: De teclear.
1: Y bueno, pues nos dicen, pues he probado la tarta de coco y sí que me ha gustado. Yo le he hecho esta variante de aquella y oye, en casa he quedado como una reina o como un rey, depende, ¿no? Porque hoy en día la cocina le...
2: Sí, está compartida, todo. Cosa que me parece muy bien.
1: Oye, por cierto, Loli se ha traído un libro de cocos y hay unas fotos de cocos,
2: sí,
1: que yo no había visto
2: nunca.
1: Sí, cocos
2: de otras palmeras, sí,
1: no,
2: sí, está el coco
1: nunca.
2: De mar, y el coco de beber, o coco real.
1: Sí, es un también. Coco más grande, ¿no? Estos que vemos en las películas que los abren para beber.
2: Sí, además tiene más aroma, es más refrescante que el coco normal que nosotros conocemos, contiene más cantidad de agua, es más anaranjado, más amarillo. Yo este coco lo conozco en la foto, pero en realidad no.
1: Yo en las películas.
2: Este sí lo he visto.
1: Yo no lo he visto nunca, parece
2: sí,
1: como dos riñones juntos.
2: Sí, lo vi en un supermercado y me extraño muchísimo, pero este no lo conozco.
1: Y hay otro coco que es como si
2: sí,
1: fuera
2: después
1: un aguacate,
2: también está,
1: ¿no?
2: El salaca. Sí, tiene la forma de un aguacate, pero también es fruto de palmera, por eso es coco. Y después también está la palmira o borato.
1: Caray.
2: Sí, también
1: parece
2: es
1: como
2: la
1: un
2: palmera.
1: Higo muy grande.
2: Este se cultiva en el sur de la India, este de Sri Lanka.
1: Ajá.
2: Allá donde tienen tanto mal ahora, pobrecitos, pues de allí.
1: Y después pues tenemos el coco típico que nosotros vemos aquí en todos los supermercados, en las tiendas,
2: es que
1: los
2: según
1: mercados,
2: donde se críe, pues es de una manera o es de otra.
1: Que es nuestro coco así redondito.
2: Porque este que te decía que sí que le conozco, que es como que hace la forma de un riñón, este es...
1: Sí, como dos riñones juntos parecen, ¿no?
2: Este es de Colombia, de Venezuela, este...
1: Pues yo no lo he visto nunca por aquí.
2: No, este sí lo he visto yo. Este lo vi yo, bueno, no voy a decirte el nombre del supermercado, es un supermercado muy grande, y sí que lo vi, me extrañó. Entonces me llamó mucho la atención, yo dije, uy, qué fruto más raro es este, y ponía coco, yo digo, ¿un coco? Pues no se parece en nada. Pues sí, es coco. No lo he probado. Simplemente lo vi.
1: Según
2: es que
1: la fotografía,
2: era caro,
1: Según la fotografía, por dentro es igual que el coco tradicional,
2: sí,
1: así
2: igual,
1: blanquito
2: sí.
1: Y tal. Bueno.
2: Sí, varía un poquito la composición de él, pero en fin, más o menos también tiene lo mismo, Es muy similar, a... Varía la forma, si contiene más o menos agua, pero... El sabor un poquito más intenso, menos intenso.
1: Y además te estoy mirando por tus notas que puede llegar a pesar 25 kilos. Pues sí, como para ir al supermercado y comprarte
2: grande,
1: un coco,
2: grande.
1: ¿No?
2: Como si llevaras una sandía.
1: Más, mucho más. Bueno, pues hasta aquí nuestro programa hoy de las recetas de Loli. Muchas gracias por estar ahí, que no siempre se lo decimos, pero muchas gracias por estar ahí, por tomar buenas notas, por darnos ideas y consejos también para este espacio y mandarnos sus recetas. Hoy hemos tenido una tarta de coco rallado. Bueno, pues en el próximo programa seguro que Loli nos va a sorprender con otra receta y con algunas cualidades o curiosidades sobre los ingredientes que vamos a utilizar. Pero eso será en un próximo programa, ¿vale, Loli?
2: Vale.
1: Hasta luego, amigos.

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Anita se estaba divirtiendo mucho jugando en el patio de su casa, cocinando la comidita de sus muñecas Raquelita y Tila. Por supuesto, su cocinita no era más que una tabla sobre dos cajoncitos. Sus platos eran trozos de loza rota que su madre había descartado. Pero en su imaginación tenía una muy linda cocina. Anita era una niña de solo 5 años de edad, con picas en la nariz y pelo largo que a veces le tapaba hasta los ojitos. Pronto tuvo todo listo y colocado sobre una mesita hecha con una caja que había contenido cigarros. Y cuando preparaba la comidita para sus hambrientas hijitas, las muñecas, la mamá la llamó. «Anita, ¿puedes venir?» Anita se quedó muy quieta. No quería dejar su juego en ese momento tan interesante y deseaba que su mamá no oyese ningún movimiento. «Anita», volvió a llamar la mamá. ¿Quieres venir a casa de la señora Burgos y ver a Patricia? Olvidándose de todo lo demás, Anita se puso de pie de un salto y corrió rápidamente al interior de la casa. Por supuesto que quería ir. Patricia era la hija única de la familia Burgos y tenía muchos, muchos juguetes. Hasta tenía una casita de muñecas. ¿Cuándo vamos? ¿Ahora mismo?, preguntó vivamente la niña. Sí, pero tienes que lavarte la cara, que la tienes muy sucia. Corre a lavarte y a peinarte y saldremos enseguida. Después de lavarse la cara y peinarse el cabello, salió con su madre hacia la casa de la señora Burgos. Patricia estaba jugando en su casita, de manera que Anita fue hasta allí. «Mira, Anita», dijo Patricia, «mamá me ha comprado algunos muebles nuevos para mi casita. ¿Verdad que son bonitos? Ahora podré deshacerme de algunos muebles viejos». ¿Las vas a tirar a la basura?, preguntó Anita. Pues no, pensaba que tal vez se los regalaría a mis primas, dijo Patricia. Anita se divirtió mucho durante las horas siguientes jugando a las casitas con su amiga. Una cosa de la cual casi no podía sacar sus manos era de la cocinita nueva de hierro. No era grande, pero era tan bonita. Los fuegos tenían tapitas exactamente como los de su mamá y en la parte de atrás había una chimenea por donde salía humo. Hasta tenía un horno. Oh, si tan solo pudiera tener una igual, pensaba. Pero sabía que su mamá le diría que no tenían suficiente dinero para comprarla. Finalmente, la mamá salió a la puerta y llamó a Anita, pues ya debían de irse de nuevo a casa. ¿No puedo quedarme un poquito más, mamá?, preguntó Anita. «Sí, por favor, déjela un poquito más», rogó Patricia. «Lo lamento, querida», dijo la mamá, «pero será mejor que nos marchemos ya». Y dándose vueltas hacia la señora Burgos, terminó su conversación con ella. Anita apenas tuvo tiempo para entrar de nuevo a la casita a buscar su muñeca Tila que había traído con ella, pero aprovechó la oportunidad para coger rápidamente la cocinita de hierro y ocultándola bajo la muñeca echó a correr para alcanzar a su madre que emprendía el regreso a casa. Anita había actuado con tanta presteza que Patricia no había notado sus movimientos. Mientras regresaba a casa iba caminando un poquito rezagada detrás de su mamá. Tan pronto como llegó a su patio, Anita corrió a donde estaba su propia casita de juegos, hizo a un lado la estufa que había arreglado y con ternura puso en su lugar la cocinita de hierro y dio un paso atrás para admirarla. ¡Qué bonita era! Oyó que se cerraba la puerta trasera de la casa y rápidamente puso algo sobre la cocinita. ¿Sería su mamá que venía? Con un sentimiento de culpabilidad, dirigió una mirada hacia la casa. No, la mamá no venía en esa dirección, sino que daba la vuelta a la casa. Anita sabía que no debería haber cogido la cocinita, pero era tan bonita que la había tentado. La destapó y se puso de nuevo a jugar. Pero cada vez que oía un ruido, volvía a tapar la cocinita. Finalmente, se entusiasmó jugando con ella de tal manera que se olvidó de toda la vigilancia. «Anita», oyó de repente que le decía a su mamá de pie al lado de ella, «¿dónde conseguiste esta cocinita?». Anita se puso de pie de un salto y agachó los ojos. No dijo una sola palabra. Pero la mamá volvió a preguntar, «¿de dónde la sacaste? Contéstame». Insistió, puesto que la niña no decía ni una palabra. La encontré», dijo lentamente Anita. «¿Dónde?», preguntó la mamá.
Cuando volvíamos a casa, la encontré en unas matas, dijo Anita mintiendo. La mamá se agachó y, alzando la cabeza de la niña para mirarla a los ojos, le preguntó con expresión triste: Anita, ¿es esta la cocinita de Patricia? Al principio Anita lo quiso negar, pero de repente se echó en los brazos de su mamá y con voz llorosa confesó la verdad. La madre mantuvo abrazada durante unos minutos a su hija, que lloraba, y luego le dijo: Anita, sabes muy bien que tendrás que llevarla de vuelta, ¿verdad? ¿Vas a venir conmigo, mamá? Te acompañaré hasta el portón, pero tendrás que llevarla adentro tú misma, porque sabes que es muy malo apoderarse de las cosas que pertenecen a otros. Y si lo hacemos, debemos de devolverlas. Esto significa que debes llevar esta cocinita a su dueña y pedirle que te perdone. También debes pedir a Jesús que te perdone, ¿no te parece? Sí, mamá, sí, dijo Anita con voz triste. Después de arrodillarse y pedir perdón a Jesús, Anita y su mamá se fueron hacia la casa de la señora Burgos. Anita llevaba la cocinita de hierro que ya no le parecía tan deseable. ¿Cuánto habría dado por no habérsela cogido a su amiga Patricia? ¿Cómo arrastraba los pies mientras caminaba? ¿Qué lejos le parecía la casa cuando esta mañana le había parecido estar a tan corta distancia? Al llegar al portón, la mamá dijo que debía seguir adelante sola. Anita dio unos pasos y miró con ansiedad a su mamá. Esta sonrió para alentarla, pero se quedó donde estaba. De manera que Anita debió llegar sola a la puerta y llamar. Abrió la señora Burgos y detrás de ella estaba su amiga Patricia. Cuando esta última vio de quién se trataba, se adelantó rápidamente preguntando: ¡Oh, Anita! ¿Has venido a jugar de nuevo? No, Patricia. Traje de vuelta la cocinita. Y poniendo la cocinita en las manos de la sorprendida Patricia, se dio vuelta para irse. Recordó, sin embargo, que su mamá le había dicho que debía de pedir perdón. Así que, dándose vuelta otra vez, dijo, pero en voz muy bajita: Lamento habérmela llevado a casa, Patricia. Y girando sobre sus talones, echó a correr hacia donde estaba su mamá. La señora Burgos miró a la mamá de Anita y ambas cambiaron una sonrisa comprensiva. La mamá de Anita se agachó y tomó a su hijita en los brazos. Luego emprendieron el regreso a su casa dándole la mano. Ahora la niña caminaba alegremente. No necesitaba tener ya miedo de todo el ruido que hiciera mientras jugaba. Ya no había peligro que su mamá la sorprendiese con algo que no le pertenecía. Anita es ahora una señorita, pero nunca se olvidó de la lección que aprendió ese día con la cocinita.

Resulta fácil creer que son impíos y aún reconocerlo. Sin embargo, creer que Dios los justifica no lo es tanto. Y la razón por la que no pueden creer que Dios los justifica es porque, según ellos, han ido demasiado lejos en su impiedad. Si pudieran encontrar algo bueno en ellos mismos, o si solamente pudieran retomar el buen camino y hacer algo bueno, podrían tener algo de valor para esperar que Dios los justifique. Sí, se justificarían ellos mismos por las obras, y luego profesarían creer en la justificación por la fe. Pero esto eliminaría todas las bases de la justificación, porque si un hombre puede encontrar algo bueno en él, ya lo tiene, y no necesita que nadie se lo dé. Si puede hacerse mejor por sí mismo, no necesita ninguna justificación de nadie. No obstante, es una contradicción decir que soy tan impío que no veo cómo el Señor pueda justificarme, porque si no soy impío, no necesito ser hecho justo, soy justo. No existe un camino intermedio entre la piedad y la impiedad. Pero cuando una persona se ve tan impía hasta el punto de no tener ninguna esperanza para la justificación, es justo por eso que la fe puede llegar. Verdaderamente, es solamente así que la fe puede llegar. Escribe el apóstol Pablo en su carta a los Efesios en el capítulo 2 y versículos 4 al 6. Pero Dios, que es rico en misericordia, por su gran amor con que nos amó, aun estando nosotros muertos por nuestros delitos, nos dio vida juntamente con Cristo. Por gracia habéis sido salvados, y juntamente con Él nos resucitó, y asimismo nos hizo sentar en lugares celestiales con Cristo Jesús.

0: Hola amigos, bienvenidos a Fauna Manía. Y una vez más, para hablarles del mundo de los animales, estamos Diego Romero y Loli Caballero. Hoy le vamos a hablar de los patos. Los andares de los patos ciertamente no será muy vistoso y a los torpes los podremos llamar patosos, pero aunque las habilidades de este magnífico animal no se encuentran en tierra firme, sí que es un artista tanto en el agua como en el aire. Los patos reales, los más comunes, que también se le conoce con el nombre de azulón, además de presentar un vistoso colorido y una fastuosa parada nupcial, son unos extraordinarios y amantísimos padres. Son unos animales muy sociables con el resto de animales que comparten su hábitat y no dudan en poblar los estanques, las lagunas de nuestros parques y nuestros jardines, ya que son sabedores por su instinto de que estos son lugares seguros para poder ellos vivir. De costumbres migratorias, siempre nos sorprenderá ver multitudes de patos ordenadamente formados en vuelo. Y ahora vamos a continuar escuchando cómo vive una familia de patos.
1: Pues sí, una vez que se han unido en pareja, el pato y la pata no se separan jamás. En la época del verano viven en el norte y el centro de Europa, y en el invierno estas aves migratorias se vienen a los sitios más cálidos, como puede ser nuestro país. Ellos saben perfectamente cuándo tienen que irse de un lugar a otro. Por ejemplo, en los sitios cálidos, cuando empieza la sequía de los estanques y el calor aprieta, esa es una señal para ellos de que han de marcharse hacia los países más fríos. Y cuando los países fríos empiezan las primeras heladas del año, entonces se agrupan para regresar al lugar donde nacieron. Pero siempre regresan al lugar donde nació la hembra. El pato va donde vaya la pata.
0: Hay que ver, Diego, hay cosas que sorprenden. Estábamos riendo, ¿no? El pato siempre va donde va la pata. Es una manera de decir la gran unión que existe entre estos dos animales, ¿eh? Algo sí. Que nos debe de dar un ejemplo a los humanos, bueno, para que haya en la pareja...
1: La gran unión y el dominio.
0: Bueno, vamos a decir que hay una unión.
1: Porque ella vuelve al lugar donde nació, pero él no vuelve al lugar donde nació. Él
0: va con ella, va, sí. Bueno, pues digamos, sí, es sorprendente, ¿no? Ver el instinto que ellos tienen y cómo saben cuándo han de emigrar, cómo siguen a ese instinto que interiormente tienen, ¿eh?
1: Sí, porque no tienen un calendario que diga hoy día 15.
0: Sí, la que nos toca, ahora ya viene el tiempo aquí que refresca, vámonos al lugar más cálido.
1: Sí,
0: ¿no?
1: Y sin embargo no se varían mucho tiempo,
0: no.
1: No, las fechas
0: vienen, más o menos vienen, sí, se puede retrasar unos días o adelantar unos días, pero no más.
1: Pero muy poco, sí.
0: Sí, es sorprendente.
1: Bueno, pues como el pato va donde va la pata, pues allí buscan un discreto lugar para hacer su nido. El macho defiende a capa y espada las cercanías de su nido. Un nido, por cierto, muy acogedor, que la pareja fue forrando de blanco plumón extraído de sus propios cuerpos. A finales de marzo, los polluelos empiezan por hacer un diminuto agujero con sus piquitos en el huevo, hasta que consiguen liberarse completamente del recio cascarón que hasta ese momento les había protegido. Los pollitos, nada más nacer, se refugian bajo el cálido vientre de su mamá. Allí disfrutan del más tierno abrazo, el abrazo de la mamá. Bien pronto son conducidos por su madre hasta el agua, donde son menos vulnerables. Y si en tierra firme los patitos son muy torpes, en el agua nadan instintivamente. La pata los enseña a bucear, porque esto es esencial para su supervivencia, ya que les servirá para protegerse al menor síntoma de peligro. Y así, cuando se sientan amenazados por un halcón u otro depredador, se sumergen desapareciendo de la superficie del agua. Y los patitos solamente tienen que asomar sus orificios nasales y respirar tranquilamente durante el tiempo que haga falta. Al mes de vida, el patito ya tiene un tamaño considerable. Ha cambiado sus plumas y se dedica a fortalecer sus músculos para aprender a volar. Pasadas 6 semanas, ya son capaces de volar, y este es el momento decisivo de su vida, pues ya pueden independizarse cuando lo crean conveniente. Bueno, Loli, el pato también tiene su nombre científico, ¿no?
0: Sí, sí, mira, el más raro, no sé si te lo voy a decir bien, Diego. Se llama Anas Plaimichas, pero no sé lo que quiere decir, ¿eh? Sí, eso... Más bien lo vamos a decir que es pato salvaje o azulón.
1: Iba a decirte, deletreándolo a lo mejor, pero lo dejamos así, ¿eh?
0: Sí, bueno, este pato es el azulón, ¿eh? Pato salvaje pato o azulón salvaje. Es como es conocido mayormente, claro. Los científicos por el anterior. Este es el pato más común en Europa. Es precursor de los patos domésticos que nosotros conocemos. Existen muchas más especies, como por ejemplo el pato rabudo, el pato cuchara, el pato silbón. Y también está la cerceta.
1: La cerceta, ahí, cada uno tendrá sus características.
0: Sí, claro, cada uno tiene un...
1: Sí. ¿Y el lugar donde vive el pato salvaje?
0: El pato salvaje, pues mira, mayormente está en las marismas, en los lagos, los ríos, los estanques. Allá donde hay agua dulce que no sea demasiado profunda, pues ahí es donde habita este pato. Este pato está extendido por toda Europa y también por parte de Asia.
1: ¿Y los alimentos que más le gustan o come de todo el pato?
0: Pues los patos comen entre los vegetales, la semilla, los brotes de las plantas acuáticas, come toda clase de grano, toda clase de cereales, los bulbos, y entre los animales pues come pequeñas larvas, come gusanillos, come insectos, pequeños peces, también comen anfibios, lo que cae. Es omnívoro el pato, come de lo que hay.
1: ¿Y el tamaño que tiene el pato? ¿Muy grande?
0: Pues mira, digamos que los machos, bueno, como siempre suele suceder, es más grande, tiene mayor tamaño y peso que la hembra. Y puede tener una envergadura de 85 y 90 centímetros. Y el peso, pues claro, también oscila entre 800 y 1,4 kilos.
1: Está bien.
0: Está bien el pato, sí, porque un kilo, casi kilo y medio un pato ya es...
1: Para aguantarlo en el aire.
0: Un buen animal para poder volar, sí.
1: Sí. ¿Y el hombre cómo trata al pato?
0: Pues mira, el estado de conservación digamos que es bueno y que su vida no corre peligro, no está en extinción, a pesar de que ya sabemos que en las marismas de Andalucía pues sufrieron un gran envenenamiento y se vieron bastante amenazados, pero no, bien y la especie no tiene peligro.
1: La especie perdura sin ningún tipo de problemas.
0: No.
1: Bueno, Loli, quería también que nos dijeras otra cosa acerca de cómo enseña la mamá a volar a sus patitos.
0: Pues mira, cuando los patitos ya son grandes, entonces la mamá da pequeños vuelos y entonces ellos, pues como son imitadores, pues hacen exactamente lo mismo que su mamá. Y entonces se esfuerzan por ir con ella hasta que al final consiguen levantar el vuelo.
1: ¿Y la mamá cuántos patitos puede tener en una...
0: En una camada, sí. Pues mira, entre 6 y 12 huevos son los que la mamá pata suele tener. Y 6 o 12 pollitos son los que suelen salir.
1: También está bien con 12 hijos, ¿eh?
0: Uy, 12 hijos.
1: Familia numerosa.
0: Ya son patos ya.
1: Bueno, ¿la pata también defiende el nido o es solamente el pato el que se bate el cuero por defender?
0: Pues mira, digamos que la pata también defiende su nido, pero ¿es muy lista la pata? Porque la pata, cuando ve que hay algún depredador cerca del nido y que le va a atacar a sus retoños, pues entonces se hace la herida, hace como que va cayendo y claro, el depredador dice, esto es presa fácil, se va detrás de la pata y la pata lo que consigue es alejar aquel peligro de su nido, o sea, cuanto más mejor.
1: Que ella sale del nido fingiendo
0: que está mal, que va a caer, que ya la cogen, que está herida, que está...
1: De luego, es inteligente.
0: Ay, hombre.
1: Y también arriesgado porque...
0: Sí, porque pueden cazarla pueden ella, cazarla. Claro, perder la vida, nada por sus polluelos. Bueno, pues hasta aquí nuestro programa de hoy de Fauna Manía. Hasta otra, amigos.

Hace algún tiempo, se le preguntó a un campesino que cumplía 90 años, rodeado de una numerosa familia unida y feliz, ¿cuál era el secreto de su éxito? El anciano respondió: «Es muy sencillo. Mi casa es simplemente un taller donde todos trabajan, cada uno según sus posibilidades, edades y habilidades. Mi casa es una empresa donde todos se preocupan por el progreso y el bienestar común. También mi casa es una escuela donde todos aprenden constantemente del gran maestro. Mi casa es además un restaurante donde todos comen saludablemente del fruto de sus manos. Mi casa también es un hotel donde todos encuentran reposo para sus fatigas. Mi casa es un hospital donde todos reciben remedios para sus problemas del cuerpo y del alma. Mi casa es un club social donde todos se recrean con sana alegría y compañerismo. Es también un jardín donde todos cultivan con amor las flores de la solidaridad y de la gratitud. Es un puerto donde todos encuentran refugio en las tormentas de la vida. Y un templo donde todos se reúnen para orar, alabar y adorar al mismo Dios». Ese era su secreto, y es un secreto que está al alcance de cada uno de nosotros. Los seres humanos necesitamos ideales para vivir vidas realizadas, pero esos ideales solo se alcanzan dentro de un marco realista. De ahí que todo hogar necesite contar con un apoyo material, un presupuesto digno, porque sin estabilidad económica, aunque sea modesta, no es fácil mantener la estabilidad psíquica. Todos precisamos de un mínimo de comodidades básicas, un marco de seguridad, un hogar donde sentirnos en casa, donde satisfacer nuestras necesidades físicas y afectivas y donde atesorar afectos y simpatías. La familia que no sabe qué va a comer el día de mañana difícilmente puede evitar ser presa de la ansiedad. Y del mismo modo, los que siempre están aspirando a lujos o bienes innecesarios que desbordan sus posibilidades, se convierten, sin querer muchas veces, en víctimas de una publicidad consumista y son arrastrados a situaciones que comprometen a menudo la estabilidad económica. Debemos aprender y enseñar a nuestros niños que lo más valioso de la vida es aquello que no se puede comprar con dinero. Los sentimientos son parte de esas cosas importantes que no tienen precio. Forman parte esencial de la personalidad. Es creencia general que los niños nacen con tendencias características propias. Y así es, unos agresivos, otros cariñosos, etc. Es parte del bagaje del temperamento heredado de sus antepasados. Aunque eso es difícil de probar en muchos casos, lo que sí es seguro es que la gestión de las emociones también depende, y en gran medida, de la educación recibida en el hogar y no solo de la herencia, y del ambiente donde se vive la infancia, porque la educación de los sentimientos está ligada a la escala de valores que tiene cada casa. Los factores que influyen en ella son muy diversos, pero en la acción pedagógica de los padres juega un papel esencial la afectividad positiva. Un ambiente familiar de confianza y serenidad, un clima de alegría, influye positivamente en el carácter de los niños, favoreciendo sus sentimientos solidarios. Todo lo que pueda ayudar a disminuir las ocasiones de irritación, de agresividad, el choque de las voluntades o la imposición forzada, favorecerá la actitud positiva de los niños, que suelen defenderse siempre reaccionando negativamente a lo que no entienden. Los lazos de afecto facilitan además la disciplina. Una atmósfera cariñosa, de comunicación respetuosa entre los miembros de la familia, redunda siempre en el refuerzo de la autoestima de todos sus miembros, porque todos necesitamos sentirnos útiles y queridos. Y es que uno de los aspectos que debemos atender con más cuidado en la educación de nuestros hijos es precisamente la autoestima. La psicología social concede una gran importancia al sentimiento de pertenecer a un grupo en el que uno se siente aceptado. Y no hay mejor entorno humano para fomentar la autoestima que la familia. Pero además de los sentimientos, hay otras cuestiones importantes también para el desarrollo integral y equilibrado de la personalidad de los hijos. En el próximo programa hablaremos de los 4 deberes esenciales de los padres. Te espero aquí en El Valor de los Valores. Hasta pronto.

0: Bueno, amigos, pues ya estamos aquí en nuestro espacio de curiosidades con Antonio Lerma, con Ana Ribeira. ¿Qué tal, chicos? ¿Cómo va?
1: Muy bien, aquí sí. Contento. ¿Qué tal,
0: preparados,
1: Ana?
0: ¿Preparados, listos,
1: tal?
0: Dispuestos?
1: Qué gusto tenerte.
0: Ay, perdona, ay, les perdona, apagado el
1: ahora,
0: micro.
1: Ahora, no, es que digo qué gusto ahora. Y no te oía. ¿No?
0: Ah, pues que estoy esperando a que me cuentes cosas originales, Antonio.
1: Sí, algunas tengo muy originales. Además, bueno, a veces hemos hablado de los animales y hoy la primera que tengo es del mundo animal también. Vosotras, bueno, quiero saludar a todos nuestros oyentes, aquellos que me siguen ya en
0: tus
1: esta,
0: fans.
1: En mis fans. Exactamente. Voy a crear un perfil de estos del Facebook y
0: de curiosidades.
1: Curiosidades y tal. Pero bueno, tal. Mientras no lo hacemos, nos escucharemos por la radio.
0: Crea otro como meteorólogo, bueno, que también se te
1: sí,
0: da bien.
1: Sí, ese no tuve mucho éxito, debo reconocerlo. Pero bueno. Algunas veces acertaba, ¿eh?
0: Sí, vale. Sí. Cuando mirabas
1: vamos
0: el tiempo.
1: A ver, exactamente. Vamos a ver, entre los animales, hoy quería comentaros, no sé si vosotros sabéis que entre los mamíferos, sobre todo, de todas las especies, las hembras viven mucho más que los machos.
0: Vaya.
1: Es un dato que he encontrado. Evidentemente, quiero decir que estos datos, nuestros queridos amigos, deben aceptar que muchos de ellos no los he podido confirmar, porque claro, son afirmaciones que encuentro por internet, por algunos artículos y documentos, y que bueno, pero que nos hacen un poco a veces reflexionar.
0: Uh-huh.
1: Pues podría ser cierto, porque todos sabemos que, por ejemplo, la edad media de la mujer es uh-huh. más alta que la del hombre.
0: Sí.
1: Pues si eso en el hombre o en el ser humano se cumple, pues puede ser que en el animal también. ¿Por qué será? Pues no lo sabemos. Posiblemente los animales pues mueran más cuando van a cazar, aunque algunos animales hembras también cazan en algunas especies, pero lo cierto es que la estadística pues bueno, nos dice eso, que los animales, al igual que la mujer, pues tiene un índice de vida más alto que el del hombre. Curioso. Y una, he pensado una para Ana, que ella a veces también colabora con nosotros en algunos otros programas.
0: Cocina sana.
1: Y le recuerdo exactamente, está seguro que ya la sabe ella, pero bueno, compartirla. El aguacate tiene más proteínas que cualquier otra fruta. Yo no lo sabía como tal. Sabía que tiene vitamina C y otros elementos, pero no sabía que era uno de los productos que más proteína tiene.
0: Y más grasa también. Pero
1: sí, también,
0: tan bueno,
1: también. Y eso es interesante porque, bueno, se utiliza a veces para sustituto de otras proteínas cárnicas y tal, y es interesante.
0: O como mantequilla, lo puedes usar también.
1: A ti te gusta el aguacate, ¿no,
2: Me
1: Ana?
2: Me encanta el aguacate. No sé si ya hemos hablado, pero si no, hay que hablar rápido del aguacate.
0: Luego miramos la lista de guiones de cocina.
1: Bueno, mira, se me ha saltado aquí otra del mundo animal que también me ha llamado mucho la atención y quería compartirlo con vosotros. El perro de la ciudad, uh-huh. el perro que vive en las ciudades, viven 3 años más que el perro de campo.
2: Uy, el que está más cuidadito.
1: No lo sé, tal vez tiene una vida más cómoda. Que a veces suben por el ascensor, ya no suben por las escaleras.
0: Uy, eso es malo.
1: Con los adultos.
0: Tienen que hacer ejercicio.
1: Y a veces los perros de la ciudad están más gorditos que los del campo. A veces los del campo pasan más hambre que los de la ciudad. Están más cuidados.
0: Sí.
1: Los dueños los llevan al veterinario. O sea, hay todo un porqué de que ese promedio, parece ser que estudios lo han certificado así, ¿no? Y bueno, está bien. La vida, hay que reconocer que la vida en el campo es mucho más dura que la vida de la ciudad.
2: Normalmente en el campo los animales duermen fuera, aunque les den de comer cada día y los atiendan en ese aspecto, pero luego...
0: Pero yo creo que bien cuidado un animal es más feliz fuera que dentro de una casa.
1: Sí, también,
0: ¿verdad?
1: También, pero a la hora de dormir o cuando hace un clima un poco adverso
0: casetita,
1: y tal. Sí, pero la gente ya sabe que los perros en el campo, yo recuerdo cuando era pequeño íbamos al pueblo, pues bueno, los perros le echaban un trozo de pan y iba que se las pelaba, ¿no? Y ya está. Y sin embargo, los perros que tienen dueños en las ciudades, pues están un poquito más mimados,
0: sí,
1: más
0: son
1: cuidaditos.
0: Más
2: y muchos atados y, bueno, todo el día a una cadena.
1: También,
0: eso es
1: también,
0: muy triste.
1: También.
0: ¿Sabéis que hay estados en Estados Unidos, valga la redundancia, uh-huh. en los que si tienes más de no sé cuánto tiempo atado a tu perro, te enfrentas a multas de no sé cuantísimo dinero?
1: Ah, ¿sí? Asociaciones protectoras.
0: Sí, sí. No, es una ley,
1: bueno,
0: ya.
1: Está bien.
0: Una ley,
1: hombre,
0: estatal.
1: Yo, vamos a ver, yo no tengo animales en casa, pero yo creo que el que los tenga los tiene
0: que cuidarlos.
1: Para cuidarlos bien,
0: claro.
1: Y los animales pues tienen que salir, bueno, estamos hablando de perros, o tienen que salir a pasear, ¿no?
0: Aquí tal vez
1: un gato no le hace falta, y un pez tampoco se le puede salir a pasear.
2: Pero mira, nosotros, mi hija, por ejemplo, tiene un hámster que está en la jaula grande, tiene su rueda y todo, pero todos los días lo saca para que camine un poquito.
0: Sí, ejercicio.
2: Bueno, hay que cuidarlos.
0: Bueno, hay que denunciar también casos como, por ejemplo, en ciertas comunidades, ¿verdad? Los cazadores, el maltrato al que someten a los perros de caza, ¿eh? Cuando ya no les sirven de la temporada, pues, los ahorcan, los matan, los abandonan. Es realmente, debería haber unas multas muchísimo más altas.
1: Debe haber casos de esos como en todos, pero yo te quiero decir que conozco algunos cazadores en estos pueblos que comentaba, que son gente que cuida muy bien a los perros porque, igual que a sus armas, porque son elevantes. Ahora, dentro de todas las hobbies, profesiones y tal, pues siempre
0: hay algún psicópata.
1: Desaprensivo sí. Los hay, eso está claro, ¿no? Pero aquí en la ciudad, donde yo vivo, hay un señor que tiene 4 o 5 perros tipo galgo, que los utiliza para cazar, y yo allí todas las mañanas a las 7:30, cuando yo salgo de casa o lo veo y tal, el hombre caminando por la calle paseando a los perros.
0: Eso es.
1: Entonces supongo que habrá gente que los cuida muy bien. Ahora, bueno, gente...
0: Nosotros nos posicionamos en contra de las personas que los maltratan.
1: Exactamente, no, en eso estamos totalmente de acuerdo. Bueno, y ahora cambiando de tercio y cambiando otras cosas, vosotros sabéis que el color amarillo es un color que no está muy bien visto dentro de, sobre todo, el mundo del teatro, el mundo de la televisión. Sí, da mala suerte, sí. Pero hay también un principio físico comprobable que es cierto, y es que el color amarillo, tanto en televisión, a nivel visual, es un color que se expande más, y es cierto que el traje amarillo, la gente que va de amarillo, se le ve más grande y más gordo.
0: Vaya. Así que no queda bien.
1: Sí, en televisión, yo reconozco que hace años que lo estudié y ya no me acuerdo, pero el color amarillo, debido a las frecuencias, digamos así, en televisión, es un color que tiende a reventar, como se dice, ¿no? Que este color está reventado, tiende a reventar, y entonces se come el color amarillo por la intensidad, se come mucho a otros colores, y entonces en televisión una persona que va vestida de amarillo tiende a parecer más gorda de lo que es. Y es por eso, aparte de lo que se dice que trae mala suerte y estas cosas, pero hay un principio físico que se está demostrado por lo que yo os digo, ¿no? Por la frecuencia de los colores y
2: que
1: tal.
2: Que no favorece, vamos.
1: Que no favorece. El amarillo no favorece en nada. Así es que, y el color que más favorece es el verde.
2: ¿Sí?
1: Aparte que se dice que el verde descansa la vista, el verde, pues no sé si tiene que ver, pues lógicamente, al color verde de las praderas o de los árboles o de la naturaleza. El caso es que el color verde, a diferencia del amarillo, que por el tipo de frecuencia expande, el verde por el tipo de frecuencia se comprime. Digan, bueno,
2: curioso.
1: Da la sensación de que estás más delgado.
2: Pues yo me lo creo. Mira, porque yo a José Luis le compro muchísimas cosas verdes porque está guapísimo.
1: Claro.
2: De verdad.
1: Y cuando se pone cosas amarillas, pues parece.
2: No, nunca le compré nada amarillo.
1: Un ceporro. ¿Ves? Claro. Por eso yo a ti te he puesto el micro verde.
2: Ya. Claro. Ay, yo pensaba que era amarillo.
1: No.
2: Decía, bueno, que más me cuida Antonio.
0: Es un color kaki extraño.
2: Sí.
1: Bueno, de origen era verde, pero ya se está
2: mi micro no te lo has currado mucho.
0: A ver si...
1: Bueno, hablando de otra cosa también diferente, porque son cosas variadas y diferentes y un poco un popurri, vamos a hablar un poquito del agua. Hay un dato que yo he encontrado que dice que una gota de agua, una gota de agua, a mí me llama mucho la atención este dato, pero bueno, dice, tarda más de 1000 años en circular alrededor de todo el mundo.
0: Bueno,
1: vamos a ver. Ya sabéis que el agua tiene un ciclo, ¿no? El agua se condensa, sube las nubes, se condensa, mejor dicho, cae, se evapora y sube, o sea que tiene el ciclo del agua. Este dato me llama la atención porque, bueno, claro, primero, ¿quién habrá dedicado tiempo a estudiar?
2: ¿Verdad?
0: Una gota de agua.
2: A perseguir durante, alrededor del mundo, una gota de agua.
1: Exactamente, ese dato es curioso, es curioso, y lo dejamos ahí, como curiosidad.
0: Además que cuando se evapora deja de ser gota. O sea,
1: sí,
0: que ya
1: deja
0: está la
1: de
0: cosa
1: ser
0: fastidiada.
1: Sí, deja de ser gota y luego cuando se condensa vuelve otra vez a ser gota.
0: Ah, pero a lo mejor gota con otras.
1: Claro, claro, pero igual, como tú
0: ya no
1: dices,
0: es la misma gota.
1: Igual el H2O que formaba la primera gota ya no es la segunda. Pero bueno, en cualquier caso me hace pensar que hoy en día también, cuando esta gota llega a su ciclo final, desde luego tiene que estar llena de minerales, de yo qué sé, de elementos, de polución. O sea,
2: y sobre
1: que...
2: todo muy cansada, pobre.
1: Sí, no sé. La gota debe estar, pero agotada.
0: Ahora entendemos el término.
1: De gota agotada. Bueno, mira, no sé. Otra, ¿sabías qué? Del mundo animal. Y este sí que es tiene un principio físico, bueno, físico más médico y químico, porque yo lo sé, cuando estuve trabajando un tiempo en el hospital, era consciente de ello. Yo lo explico antes de seguir hablando, porque si no, no podréis compartirlo conmigo. Bueno, pues el cerdo, el animal, el cerdo, ajá, tiene una textura y una composición en su piel muy parecida a la del ser humano. Uh-huh. Tanto es así que es el único animal que puede sufrir o padecer melanomas cancerígenos debido a las intolerancias, digamos, del sol, ¿no? Uh-huh. Entonces, yo cuando estaba en el hospital en Barcelona sabía que en el laboratorio muchas veces se investigaban ciertos reactivos y tal con piel de cerdo, o sea, se cortaba un trocito de la piel de cerdo que ya el laboratorio se proporcionaba, no sé de qué manera, pues con mataderos y tal, y entonces se podría investigar con la piel de cerdo como si fuera una piel del hombre. Parece que es muy parecida en la reacción, ¿no?, en los resultados. Y entonces me llama mucho la atención porque dice que es el único animal que puede padecer, pues, quemaduras en la piel debido al sol, a la exposición. Ya sabéis que el cerdo, al margen de lo que pueda ser, pues tiene una piel rosadita, y tiene muy poco vello, no tiene mucho pelo, que lo, como un caballo o como una vaca y tal, que son otro tipo de piel más dura, ¿no? Entonces, bueno, me ha llamado mucho la atención, aparte de otros animales que se utilizan, y aquí sería origen de otro tema, se utiliza para la investigación y laboratorios y tal, pero bueno, es lo que hay. Yo hoy traía esta curiosidad del cerdo, del cerdito, porque hay cerditos que están muy bien. Ya nos queda poco tiempo y ya hablando de animales, y está el último. ¿Sabéis que existen 3,5 billones de gallinas en el mundo?
2: ¡Wala!
1: Casi una...
0: ¿Eso después de, o antes de la gripe aviar?
1: Sí, claro, es, el dato yo creo que era de antes. Casi una gallina y media por habitante en el mundo.
2: Sí, lo que pasa es que están todas en granjas, la gran mayoría están enjauladas.
1: Están concentradas, en campos de concentración.
2: Muy felices no son las pobres gallinas.
1: Sí, sí, pero es una de la carne que más se consume en el mundo, junto con la del cerdo. Aquí en España se consume mucho.
2: Por el precio también,
1: creo
2: que es bastante económica.
1: En China se consume mucho, porque se produce mucho cerdo en China también, vacuna en otros países. Pero la gallina es un ave, entre las aves, que más se consume. Aparte que se cultiva, no, se cría, ¿no? Bueno, pues, oye, yo me despido ya, os dejo aquí hablando de las gallinas y el próximo programa...
0: Espero que eso no haya sido en directa.
1: No pongáis ningún huevo. Nos vemos el próximo día.
2: Hasta el próximo día.
1: Hasta luego. No.

pues no se observaba en él ni máculas ni rasguños. Sí, coincidieron todos en que el corazón más hermoso que habían visto era el de este hombre. Al verse admirado, el joven se sintió más orgulloso aún y con mayor fervor aseguró poseer el corazón más hermoso de todo el lugar. De pronto, un anciano se acercó y dijo: «¿Por qué dices eso, si tu corazón no es tan hermoso como el mío?». Sorprendidos, la multitud y el joven miraron el corazón del viejo y vieron que, si bien latía vigorosamente, este estaba cubierto de cicatrices y hasta había zonas donde faltaban trozos, y estos habían sido reemplazados por otros que no encajaban perfectamente en el lugar, pues se veían bordes y aristas irregulares en su derredor. Es más, había lugares con huecos donde faltaban trozos profundos. La mirada de la gente se sobrecogió. «¿Cómo puede él decir que su corazón es más hermoso?», pensaron. El joven contempló el corazón del anciano y, al ver su estado desgastado, se echó a reír. «Debes estar bromeando», le dijo. «Compara tu corazón con el mío. El mío es perfecto. En cambio, el tuyo es un conjunto de cicatrices y dolor». «Es cierto», dijo el anciano. «Tu corazón se ve perfecto, pero yo jamás me involucraría contigo. Mira, cada cicatriz representa una persona a la cual entregué todo mi amor. Arranqué trozos de mi corazón para entregárselos a cada uno de aquellos que he amado. Muchos, a su vez, me han obsequiado con un trozo del suyo, que he colocado en el lugar que quedó abierto. Como las piezas no eran iguales, quedaron los bordes, por los cuales me alegro, porque al poseerlos me recuerdan el amor que hemos compartido. Hubo ocasiones en las cuales entregué un trozo de mi corazón a alguien, pero esa persona no me ofreció un poco del suyo a cambio. De ahí quedaron los huecos. Dar amor es arriesgar, pero a pesar del dolor de estas heridas, pues me recuerdan que aún sigo amando y alimentando esperanza, que algún día quizá regresen y llenen el vacío que han dejado en mi corazón. ¿Comprendes ahora lo que es verdaderamente hermoso?». El joven permaneció en silencio. Lágrimas corrían por sus mejillas. Se acercó al anciano, arrancó un trozo de su hermoso y joven corazón y se lo ofreció. El anciano lo recibió y lo colocó en su corazón. Luego, a su vez, arrancó un trozo del suyo, ya viejo y maltrecho, y con él tapó la herida abierta del joven. La pieza se amoldó, pero no a la perfección. Al no haber sido idénticos los trozos, se notaban los bordes. El joven miró su corazón, que ya no era perfecto, pero se veía mucho más hermoso que antes, porque el amor del anciano fluía en su interior. Desde aquí, puedo ver lo hermoso que es tu corazón. Que tengas un buen día, el más hermoso. Recibe un pedazo de mi corazón.

0: Hola amigos, bienvenidos a este el programa La Tacita de Hierbas. Queremos, tanto Miguel como yo, serles útiles cada día, que podamos aprender tanto nosotros como ustedes, pues a descubrir estas plantas que tanto tiene que aportarnos, ¿verdad?
1: Pues sí, siempre las plantas nos ayudan, ¿eh?
0: Nos ayudan y nos alivian.
1: Mucho nos ayudan.
0: Al llegar la primavera, las alergias afloran. Hoy vamos a hablar de unas cuantas que nos presentan, bueno, ellas nos van a presentar la solución. Y con ellas veremos que los inconvenientes que podemos encontrar en los corticoides, ellas no las tienen. Entonces, nos ayudarán con los... O sea, con los mismos aportes.
1: Lo que pasa es que no tienen efectos secundarios.
0: Exacto, sin dejarnos efectos secundarios.
1: Las plantas siempre nos ayudan y sin tener muchos inconvenientes.
0: Muchos inconvenientes.

0: Bueno, pues ¿sabías que los trastornos alérgicos más comunes son los que afectan al sistema respiratorio? O sea, fiebre del heno o rinitis alérgica perenne y asma, a la piel, dermatitis atópica y de contacto, y al sistema digestivo, como alergias alimentarias, y a menudo se hallan interrelacionadas. Existe una predisposición genética a padecer una alergia, sobre todo si ambos padres están afectados. Entre los factores desencadenantes de las alergias se incluyen los ácaros del polvo, el polen, los hongos y el moho, insectos como las cucarachas, pelos, plumas y escamas de animales domésticos, la contaminación y los alimentos. Los alimentos más implicados en reacciones alérgicas son la leche, los huevos, la carne de cerdo, el pescado y el marisco, los frutos secos como los cacahuetes, el trigo, la soja, las fresas y las frutas tropicales y los aditivos.
1: Bueno, pues ahora vamos a hablar sobre estas plantas que van a ayudarnos a mejorar un poco esta situación, ¿verdad?
0: Pues sí, una de ellas es el sol de oro, ¿eh? Esta planta, de poético nombre, reduce la liberación de histamina, ¿eh? Ya sabéis que el problema de la alergia es que es la histamina lo que hace reaccionar.
1: ¿Y qué es
0: los
1: eso?
0: Problemas. Bueno, pues esto es una sustancia que produce el cuerpo.
1: Ah, vale.
0: Y entonces, cuando menos histamina, menos reacciones hay y menos reacciones alérgicas, ¿eh? Cuando a más histamina, pues más reacciones alérgicas. Posee un extraordinario efecto regenerador de las mucosas. Por eso suele ser una planta útil para tratar los procesos alérgicos que producen una continua secreción nasal, como la rinitis e incluso el asma. También se recomienda cuando hay problemas de dermatosis, como psoriasis y eczemas. Y el sol de oro, que también se llama helicristo, recibe también otros nombres como siempreviva y perpetua. Se aprovecha su humedad florida y es una planta característica de la zona mediterránea que crece en campos pedregosos. También suele utilizarse para condimentar carnes.
1: Otra muy importante para este problema es la fumaria. Además de sus propiedades depurativas, como ya sabemos, que manifiesta a través de diversas acciones, estimular el sudor, las funciones depurativas del hígado y la eliminación de líquidos. Se puede indicar en el tratamiento de asma bronquial y en el de eczema cutáneo. También ayuda a combatir la hipertensión y las taquicardias. Su nombre, fumaria, viene de humo, porque su aparente algodonosa, parece un poquitín como algodonosa, con unas hojas muy divididas, de color gris verdoso, y sus flores son rosadas y están muy agrupadas.
0: Bueno, yo quería apuntar también que las hay de flores blancas también, la fumaria, ¿eh?
1: Ah, sí.
0: Rosácea, y también hay de la flor blanca. Y esta planta, pues la verdad es que crece en los campos, pero de una manera desorbitada, ¿eh?
1: Y además parece muy insignificante, ¿eh? Muy.
0: Sí, la coges y es muy, muy tierna, que se rompe fácilmente.
1: Pero seguro que todos la conocemos y no hemos parado a.
0: Pero que crece en todos los que tengan campos. Aquí se le conoce con Terribus terri. O sea, aquellos que
1: más alcoyanos, ¿no?
0: Terribus terri se le conoce siempre más a esta planta.
1: Bueno.
0: Bien, vamos a hablar de otra muy buena para alergia, que es el pino, pero marítimo, De esta planta se utiliza su corteza, de la que se sabe que estimula las glándulas suprarrenales y con ello la producción de corticoides propios y una mayor eliminación de histamina por la orina, Como vemos, ayuda a eliminar la histamina, por lo tanto, va a mejorar la alergia.
1: Ya.
0: Los síntomas de la alergia reduciendo la congestión e inflamación en el aparato respiratorio y, por tanto, mejorando la respiración, sobre todo en el caso de los asmáticos. También suele emplearse en afecciones reumáticas y urinarias. Y para proteger los capilares sanguíneos por la actividad vitamínica P de alguno de sus componentes. Al pino marítimo, Pinus pinaster, se le llama también pino resinero, y es típico del Mediterráneo occidental. Se cultiva preferentemente como árbol ornamental, o sea que es un bonito árbol.
1: Es un bonito.
0: Y pueden tomarse en perlas, combinado con fumaria y sol de oro.
1: Y por último, eso no quiere decir que no haya muchas más, sino que el tiempo no nos permite más, hablaremos del yantén. El yantén es una panacea para el sistema respiratorio, no solo por sus mucílagos que le otorgan grandes propiedades expectorantes, sino también por sus efectos antialérgicos. Se recomienda su dosificación en tisanas, como todas, y estas mezcladas con el pino marítimo, el sol de oro y la fumaria, dan unos buenos resultados para estos problemas tan molestos. Porque la alergia suele ser muy molesta, ¿verdad?
0: Sí, y cada vez las padecen más, ¿eh?
1: Sí, la contaminación también influye bastante, sí. En nuestra salud. Y ya vemos, estos cuatro, eso no quiere decir que no hayan más, hay sí, cuatro, pero... que el yantén es muy conocida, es una plantita muy del campo, como hemos dicho que la fumaria,
0: Sí, hay dos tipos, está la yantén menor, que es de hoja estrecha y larga, y el yantén mayor, que se cría, pues allí donde se crían los chopos, los ríos, donde están los ríos, es una planta que le gusta la sombra, y entonces se cría y tiene unas hojas grandes.
1: Sí.
0: Y el menor, pues es una hoja estrecha, que esta se cría por los campos, por los caminos.
1: Más de secano, ¿no?
0: Sí. Uh-huh. Y esta planta, si supiera la gente lo buena que es para las mordeduras de serpientes y escorpiones.
1: ¿Aplicada?
0: Para tomar la bebida, para sacar el veneno del cuerpo.
1: Sí.
0: O sea, que si nos picara una serpiente o un escorpión, tomamos infusiones detrás de esta planta y nos...
1: ¿Y eliminaríamos?
0: Eliminaríamos el
1: veneno. También tengo entendido de que esta planta, si te haces un corte,
0: sí,
1: coges la hoja y te la aplicas...
0: Si te cicatriza y te para la sangre, sí.
1: Para la hemorragia, ¿no?
0: Para la hemorragia,
1: ya, sí, te cuenta una maravilla de planta ahí al alcance de la mano. Y además, aparte también, como hemos dicho, es muy buena para esta enfermedad que cada vez hay muchas más. Bueno, el tiempo se nos echa encima, no podemos continuar hablando más de ellas. Habría mucho más que decir de ellas, pero quizás en otro programa podamos extendernos un poco más y aplicar otras aplicaciones que ellas poseen.
0: Sí, yo pienso que como es un problema importante, yo repetiría, las plantas, por si
1: sí,
0: alguien
1: no
0: les ha despistado un poco, es sol de oro, fumaria, pino marítimo y yantén.
1: Muy bien, estas cuatro para las alergias. Muchas gracias, Miguel. Muchas gracias a todos ustedes por estar ahí con nosotros día a día y atendiendo a nuestros pequeños consejos, que muy, muy alegres lo decimos, porque nos gusta y deseamos que todos sepan lo que nosotros vamos aprendiendo. Y si estas plantas pueden ayudarnos,
0: sí, es
1: estupendo.
0: La verdad es que nosotros... tratamos de ayudar a las personas y es que al mismo tiempo también aprendemos nosotros.
1: Por supuesto.
0: O sea que
1: gracias a los que nos escuchan, nosotros vamos aprendiendo un poco más. Nos esforzamos. Sin más, volvemos a comentaros que deseamos que nos escribáis o que nos llaméis por teléfono para si queréis hablar sobre algún tema en especial. Nosotros con mucho gusto lo haremos. El teléfono es el 965 52 53 79 y el correo electrónico es info@radio7.org. Gracias por estar ahí y hasta otro día.

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1: Un día desvelamos secretos para mejorar las relaciones de pareja. Otros días revelamos secretos para educar mejor a nuestros hijos. Otros días para comprender mejor a nuestros hijos adolescentes. Hoy nos toca hablar de un tema muy sensible, y es cómo cuidar la autoestima en las personas mayores. Posiblemente a estas alturas, pues la mayoría de vosotros, pues ya sabéis lo que es la autoestima. Se ha hablado muchísimo en estos últimos años de la autoestima y cómo desarrollar la autoestima en las personas. Pero creo que no está de más, pues, definir un poquito qué es la autoestima. Posiblemente la autoestima podríamos definirla con pocas palabras diciendo que es la forma en que nos sentimos respecto a nosotros mismos. Y eso afecta en todos los sentidos de nuestra vida, es decir, a cómo nos sentimos y también cómo nos relacionamos con los demás. Por lo tanto, la autoestima es la suma de la confianza que tenemos en nosotros y en nuestras capacidades y el respeto que nos profesamos a nosotros mismos. Por supuesto que autoestima no es sinónimo de orgullo ni de esas cosas que son destructivas para la persona y para las relaciones entre otras personas. No, no. Estamos hablando de un concepto interno, de un concepto de valía de la persona. La autoestima alta nos proporciona realmente seguridad, deseos de vivir y de disfrutar el presente y la sensación de que somos capaces y valiosos. Y por el contrario, las personas que tienen una autoestima muy baja, un concepto de sí mismos muy bajo o un concepto de valía de sí mismos muy por debajo quizá de los demás, son esas personas acomplejadas, esas personas que les da miedo a veces hasta de emitir su opinión por miedo a meter la pata, como se suele decir. Sea cual sea la edad de una persona y su nivel sociocultural o su nivel económico, el grado de su autoestima nos indicará las posibilidades.

personas mayores. Justamente en esos años en los que ya no son tan necesarios ni tan necesarias sus aportaciones, sus opiniones, su forma de hacer las cosas. Y más que vivir el presente, se vive más en los recuerdos de un pasado más o menos productivo y glorioso.

Siempre decimos que lo más saludable desde el punto de vista psicológico es vivir el presente plenamente, sin preocuparnos excesivamente por el futuro y no permitiendo que el pasado negativo nos malogre en nuestro vivir cotidiano. Pero en el caso del anciano, de la persona ya jubilada, de la persona que ya no ejerce una vida ocupacional de responsabilidades concretas y cotidianas, traer a su mente, recordar sus esfuerzos, sus luchas, sus logros, contribuye a reforzar su autoestima, a sentirse vivo, a no olvidar lo mucho que contribuye a hacer el bien en su alrededor. Quizás el mejor regalo que se le puede hacer a una persona mayor es sentarse a su lado y pedirle que nos hable de su pasado, de sus méritos, de sus sacrificios y también de sus éxitos. Observaremos que su mirada adquiere un brillo especial, porque nuestro deseo de saber sobre su vida pasada, le ofrecen la oportunidad de demostrarnos todos sus méritos, todos sus éxitos, todo lo que consiguió en su vida y que ya es algo pasado. Nuestra admiración y reconocimiento es para ellos como un poderoso reconstituyente psíquico que les devuelve las ganas de seguir viviendo. Por tanto, para elevar la autoestima de las personas mayores, lo importante es saber escuchar sus historias, sus hazañas, su vida llena de peripecias y experiencias interesantes. Pocas cosas beneficiarían tanto a los jóvenes, a los adolescentes y también a los niños, como el permanecer atentos al lado de los mayores aprendiendo de su sabiduría, de su experiencia. El enriquecimiento sería mutuo.

He comprobado que los jóvenes que tratan frecuentemente con personas de la tercera edad se vuelven más tolerantes, más comprensivos, más sensatos, más simpáticos e incluso maduran antes. Y al propio tiempo, los mayores que tratan con niños, con adolescentes y con jóvenes se contagian de su vida pletórica, de sus ilusiones, de sus alegrías. Por lo tanto, repito que el enriquecimiento es mutuo. Es un enriquecimiento intelectual, afectivo y experiencial que está garantizado para los jóvenes y también para las personas mayores. Y su relación mejora muchísimo. Otra forma muy importante de elevar la autoestima de los mayores y de hacerles más llevaderos esos años de su vida es contar con su experiencia y sabiduría. Pedirles ayuda y consejo en todo momento. Darles a entender que ellos son ricos en experiencia y que la ciencia acumulada durante tantas décadas y que su ayuda es realmente muy valiosa para nosotros, para mejorar nuestra vida, para orientarnos en aquello que quizá estemos despistados. Cuando les pedimos ese consejo y ellos nos aportan su experiencia, su sabiduría, realmente estamos ayudándoles a subir mucho su autoestima. Pocas cosas les hace tener más ilusión y elevar más su autoestima que el saber que los tenemos a ellos como asesores, como profesores, para enseñarnos a manejarnos mejor ante las distintas situaciones de la vida. Preguntas como: ¿qué haría usted ante una situación como esta?

Aconséjeme, por favor. O, por ejemplo, écheme una mano, porque ando un poco perdido con este tema. Es decir, esas frases, esa petición de ayuda, para ellos es vida, dándoles a entender que su opinión y sus consejos nos merecen toda nuestra confianza, les ayuda a valorarse, a sentirse útiles e importantes y a pensar que no solo no son un estorbo, sino personas valiosas de cuya sabiduría y experiencia todos seguimos necesitando.

¿Qué sucede cuando el abuelo o la abuela no es tenido en cuenta? ¿No se le deja hacer nada y tiene la sensación de que ya no son más que un trasto inútil? Pues que la idea de no servir ya para nada se va haciendo tan fuerte en sus mentes y esa idea negativa va alimentando su mente que les va destruyendo. De ser algo inútil y de que estorban. Los lleva a sentimientos muy negativos, de autodesprecio, de infravaloración y de lamento por ser mayores. Y lógicamente el comportamiento es también negativo, de abandono y de desánimo.

Una persona mayor que haya llegado al convencimiento de que no hace falta, ya no hace falta para nada en la vida, ni para nadie, ni para su familia, y que ya no es útil, y que lo único que puede hacer y debe hacer es estar quietecito y no molestar a nadie, es con toda seguridad una persona desgraciada que contagiará al resto de la familia su propia desgracia e inutilidad. Por eso lo más saludable, inteligente y humano es saber mantener bien alta la autoestima de nuestros mayores. Como he dejado bien claro, y así todos podemos ser un poquito más felices. Ellos, los mayores, nuestros abuelos, nuestros padres, porque tendrán más ganas de vivir y se sentirán a gusto sintiéndose más valiosos. Los demás, es decir, nosotros, los que somos más jóvenes, los demás miembros de la familia, también seremos más felices porque no tendremos que soportar a unos mayores desmotivados y dominados por sentimientos negativos de inutilidad. Además, la realidad es que hoy, quienes no valoran a las personas mayores y no hacen lo posible por mantener elevada su autoestima, tienen muchos más problemas, aparte de haber dejado pasar la oportunidad de hacer más feliz a un ser humano en la última etapa de la vida.

Y es que esto viene a confirmar lo que yo he dicho ya muchas veces en este programa. Cuando hacemos más felices a los miembros de nuestra familia, no solamente les hacemos más felices a ellos, sino que al mismo tiempo nos hacemos más felices nosotros, porque la familia es un círculo donde las relaciones son circulares. Lo que hace cada uno, cada miembro de la familia, repercute en los demás miembros de la familia. Por lo tanto, si yo me esfuerzo en hacer más feliz a mis abuelos, a mis padres ya ancianos, seguro, seguro, sin duda, eso va a repercutir en mejoría de las relaciones familiares, de todas las relaciones familiares. La persona mayor se sentirá más motivada, la persona mayor se sentirá más valorada, la persona mayor se sentirá más útil dentro de la familia, y eso al mismo tiempo repercutirá en todo el estado de ánimo familiar. Por lo tanto, repito, es mucho más inteligente que por nuestra parte que tratemos bien a nuestros mayores, que cuidemos su autoestima, que los valoremos, que les demos tareas incluso donde ellos puedan sentirse realizados, y finalmente todos nos sentiremos mejor dentro de la familia.

Así que termino, pero quiero hacerlo antes con una frase que pronunció ya el fallecido Papa Juan Pablo II, que dijo: la familia es la única comunidad en la que todo hombre es amado por sí mismo, por lo que es y no por lo que tiene. Qué bonita frase. Ese sería el ideal, lo hermoso de la familia, que todos seamos valorados no por lo que tenemos, sino realmente por lo que somos. Y todos somos personas con una dignidad y dignos de que seamos respetados y de respetar a los demás. Como siempre, ha estado con vosotros José Luis Lasso.

Recientemente se ha descubierto que los escritos de Joseph Wagoner y Alonso Trevor Jones son como una mina de oro abandonada, una mina de verdades y buenas noticias. Casi en cada página de la Biblia vieron una buena noticia. De todo esto resulta algo conmovedor que hace vibrar el corazón para siempre. Es fácil ser salvo y difícil estar perdido si comprendemos hasta qué punto la buena noticia es buena. Es con inmenso placer que presentamos estos deliciosos bocados cotidianos de buenas noticias. Pueda producir a todos vosotros tanto placer oírlas como a nosotros reunirlas y llevarlas a vuestros oídos. ¿Qué significa ser redimido de la maldición? Gracia y paz sea a vosotros de parte de Dios el Padre y de nuestro Señor Jesucristo, el cual se dio a sí mismo por nuestros pecados, para librarnos del presente siglo malo conforme a la voluntad de nuestro Dios y Padre. Carta del apóstol Pablo a los Gálatas, capítulo 1, versículos 3 y 4. Cristo nos ha redimido de la maldición de la ley, como dice el apóstol Pablo en su carta a los Gálatas en el capítulo 3 y versículo 13. Puede ser que alguno, al leer superficialmente, salga corriendo y expresando francamente: «No necesitamos guardar la ley porque Cristo nos ha redimido de su maldición». Tal como dice el texto, Cristo nos redimió de la maldición de la obediencia. Una lectura tal de las Escrituras no aporta ningún beneficio. La maldición es desobediencia. Tal como escribe el apóstol Pablo en su carta a los Gálatas en el capítulo 3 y versículo 10, «Maldito todo aquel que no permanezca en las cosas escritas en el libro de la ley para hacerlas». Por lo tanto, Cristo nos ha redimido de la desobediencia de la ley. Dios, enviando a su Hijo en semejanza de carne de pecado y en lo concerniente al pecado, para que la justicia de Dios se cumpliera en nosotros. Escribe el apóstol Pablo en su carta a los Romanos en el capítulo 8 y versículos 3 y 4. Alguien pudiera decir ligeramente: «Entonces todos estamos bien, hagamos lo que hagamos es correcto respecto a la ley, ya que estamos redimidos». Es verdad que todos estamos redimidos, pero no todos han aceptado la redención. Muchos dicen de Cristo: «No queremos que este hombre reine sobre nosotros», y apartan de ellos la bendición. Pero la redención es para todos. Todos han sido comprados con la preciosa sangre de la vida de Cristo y todos pueden ser, si quieren, libres del pecado y de la muerte. Pensad en lo que esto significa. Deja que la fuerza del anuncio impresione tu conciencia. Cristo nos ha redimido de la maldición de la ley, de nuestra caída, para continuar en todos sus justos requerimientos. Ya no necesitamos pecar más. Él ha cortado las cuerdas del pecado que nos ataban a fin de que podamos aceptar su salvación, para ser libres de cada pecado dominante. No es necesario que gastemos por más tiempo nuestras vidas en fervorosos deseos de conseguir una vida mejor. Cristo viene a los cautivos del pecado y les grita: «¡Libertad! Las puertas de la prisión están abiertas, ¡salid todos!». Libro del profeta Isaías, capítulo 61, versículo 1. ¿Qué más puede ser dicho? Cristo ha ganado la victoria completa sobre este mundo presente malo, sobre los deseos de la carne, la concupiscencia de los ojos y la soberbia de la vida, como nos dice el apóstol Juan en su primera carta en el capítulo 2 y versículo 16. Y nuestra fe en Él hace que su victoria sea nuestra.

los que me conocen saben que me gustan mucho las motos. Ahí está la mía. Y hoy acabo de arrancarla después de estar casi 3 meses parada. Le ha costado un montón, pero gracias a Dios ha funcionado. Ahí está, sin tener que echar cables. ¿Sabéis que con la vida del cristiano nos ocurre parecido? Cuando dejamos aparcado a Dios y la oración y la lectura de su palabra durante un tiempo, retomar el hábito de volver a orar, de volver a leer, de volver a estudiar la Biblia, de volver a entrar en comunión con Dios, cuesta muchísimo. Cuesta arrancar, igual que hoy a mí me ha costado un montón arrancar a la pobre Valentina, se llama Valentina la moto. Pero bueno, una vez que está en marcha, lo que hay que hacer es no dejar la costumbre, no perder el hábito y cada día conducir un poco, cada día estar en contacto con Dios para que por la mañana siguiente no vuelva a costar arrancar tanto.

amigos, buenos días y bienvenidos a un nuevo programa de Vislumbres del Amor de Dios. Un programa ofrecido por la Iglesia Cristiana Adventista del Séptimo Día. Nuestro programa de esta mañana lleva por título Trasplantes de Cerebro y está basado en el libro de Filipenses, capítulo 2 y versículo 5, que dice así: Haya pues en vosotros este sentir que hubo también en Cristo Jesús. ¿Te gustaría recibir una inyección que te hiciera instantáneamente más inteligente de lo que eres? ¿Podrías recibir una inyección de células cerebrales matemáticas o una inyección de células cerebrales científicas? Cualquier cosa que necesitaras saber se encontraría en una escuela especial donde podrías obtener una inyección con la información necesaria, en vez de tener que aprender las cosas por medio de los libros. La idea de trasplantar células cerebrales ha sido estudiada durante algún tiempo, pero solo se la ha llevado a cabo en experimentos con ratas. Cierto investigador tomó células cerebrales de una rata saludable y las inyectó en el cerebro de una rata enferma. La rata enferma comenzó a mejorar inmediatamente y al final se curó casi en su totalidad. Uno de los asuntos que los especialistas en trasplantes de cerebro están por estudiar es si la memoria puede trasplantarse en las células del cerebro o no. Basados en estudios realizados con gusanos sometidos a entrenamiento, parece que esto se puede llevar a cabo, pero todavía no se puede saber con seguridad. El proceso se pondrá a prueba primero entrenando a una rata a correr en un laberinto. Luego se trasplantarán algunas de las células cerebrales de la rata entrenada en el cerebro de una rata no entrenada. Y si el trasplante de la memoria funciona bien, la rata no entrenada podrá correr en el laberinto como si hubiera sido entrenada, o por lo menos demorará menos en aprender a hacerlo. Sabéis, amigos, algunos médicos esperan que ciertas enfermedades, como la del mal de Parkinson, puedan ser curadas trasplantando células cerebrales de una persona sana en el cerebro de una persona enferma. Hay, sin embargo, un problema, y es el de saber si es conveniente hacer estas cosas con el cerebro. Una cosa sabemos, sin embargo, y es que tenemos la segura promesa que Dios nos hizo. Él trasplantará en nuestro cerebro los mismos pensamientos y el mismo poder que tuvo Jesús para triunfar sobre el mal y vivir para Dios. ¡Qué promesa maravillosa! ¿Verdad? Hasta mañana, amigos, que tengáis un buen día y que el Señor os bendiga.

0: Hola, ¿cómo estáis? Bienvenidos a todos, por supuesto. Este programa, pues lo hacemos con mucha ilusión para que tanto vosotros como nosotros podamos aprender de todo lo que decimos aquí. Miguel, de nuevo, gracias por estar aquí.
1: Hola, ¿qué tal?
0: Bueno, pues hoy, amigos, hoy vamos a viajar por algunas partes del mundo sin movernos de aquí. Qué maravilla, ¿verdad? Sin gastarnos un duro y sin pasarlo mal. Porque vamos a hablar de árboles, de plantas y de frutos que nos cuidan. Vamos a descubrir cómo embellecernos por fuera y también por dentro. En primer lugar, Miguel, ¿de qué vamos a hablar?
1: Bien, pues en primer lugar vamos a hablar del aloe, el aloe vera. El aloe vera es uno de los mejores hidratantes y cicatrizantes, también emolientes y filtros solares naturales que existen, debido a que es capaz de penetrar a través de las tres capas de la piel: la epidermis, la dermis y epidermis. Esta planta, similar a un cactus, es originaria de África, pero las mejores aloes se cultivan hoy en el estado de Texas, en Estados Unidos, los cuales han sido reconocidos internacionalmente como los de mejor calidad. Entre sus innumerables aplicaciones destaca su capacidad para estimular la reproducción de nuevas células, o sea que lo que hace es regenerar nuestras células. O sea que cuando una persona tiene alguna quemadura, alguna cicatriz, alguna úlcera, el aloe vera lo que va a hacer es regenerar y hacer que se cure más pronto esa herida.
0: Y yo puedo dar fe de eso, ¿eh? Que yo me he quemado, me he cortado, entre otras muchas cosas, y va de categoría.
1: La verdad es que sí, conviene tener esta planta en casa, ¿eh?
0: Y no deja cicatriz, ¿eh? Es bueno. Que no deja cicatriz.
1: Y también, pues es muy buena, sobre todo para las rojeces también producidas por el sol, ¿eh? Cuando el sol calienta mucho y se produce una rojez, pues la aloe vera nos va a ir de maravilla para estos problemas.
0: Refresca mucho la piel.
1: Y bien, y más o menos podríamos estar hablando de esta planta muchísimo, porque la aloe vera no solamente sirve para regenerar nuestra piel, sino interiormente sirve también, pues, para curar enfermedades del hígado, de úlceras, en fin, infinidad, nos llevaría mucho tiempo. Pero como hoy vamos a tratar solamente de la piel, pues lo dejaremos aquí y otro día ya seguiremos. Bien, vamos a hablar también de otra planta, otro árbol concretamente, que se llama el árbol de la piel, que se llama también tepezcohuite. El tepezcohuite es el nombre popular que se da en Chiapas, México, a la mimosa tenuiflora, una planta ya utilizada por la antigua civilización maya para tratar las lesiones de la piel. Sus propiedades regeneradoras hicieron creer a aquel pueblo antiguo que se trataba de un árbol mágico, por lo que lo bautizaron como el árbol de la piel. Hoy los laboratorios han demostrado científicamente que tenían razón, porque el tepezcohuite posee una marcada acción antiséptica, cicatrizante, revitalizante y regeneradora celular. Su aplicación cosmética es muy interesante en caso de quemaduras, para mejorar las arrugas de la piel y para detener la aparición de estrías o mejorar su aspecto. La mejor manera de aprovechar sus cualidades es aplicársela en forma de crema tratante.
0: Bueno, pues continuaremos viajando por la Polinesia. Pese a las duras condiciones climáticas del sol, el viento, la arena y la sal a las que estaban expuestas las mujeres de la Polinesia, se hicieron famosas en el mundo por su belleza. Y la calidad de su cutis se debía únicamente a un aceite que ellas extraían del coco. Este aceite es rico en vitaminas, en minerales y grasas saturadas, que deja la piel nutrida, sedosa y deliciosamente hidratada. Este aceite deja además una capa protectora sobre la piel que ayuda a retener la humedad. Por eso también es muy importante usar aceite de coco para broncearse, porque al dejar esa humedad, el sol no nos quema la piel. También va muy bien para las pieles irritadas e inflamadas y para las pieles muy sensibles. Os voy a dar un pequeño consejo también. Pues si queremos probar que esto es verdad, nuestras manos son las que están más castigadas, porque tocamos agua fría, agua caliente y están expuestas de nuestro cuerpo, igual que la cara, prácticamente más que cualquier parte de nuestro cuerpo. Entonces, utilizar diariamente jabón de coco y veréis a la larga cómo eso se nota. En el pleno corazón de África crece el karité, tradicionalmente considerado como el árbol de las mujeres, porque de sus frutos se extraen una manteca muy preciada que vuelve la piel sedosa y la protege del sol. Por eso, en muchos países africanos es considerado el árbol sagrado, símbolo de la juventud. Entre las numerosas propiedades cosméticas de la manteca de karité destaca su capacidad para dejar una capa protectora sobre la piel, igual que el coco, que sigue nutriendo y tonificando durante horas después de su aplicación. También es antiinflamatoria y previene frente a posibles alergias solares. Y también es muy bueno buscar bálsamos para el cabello, te deja un pelo suave y brillante. Bueno, pues Miguel, creo que hemos viajado por 4 sitios distintos. ¿Tienes algo más que comentar?
1: Sí, yo diría también algo más, porque hemos tratado cómo tratar la piel a nivel exterior, pero a nivel interior también podemos tratarla con nuestra alimentación, ¿eh? Hay que tener en cuenta que nuestra piel se nutre de nuestra sangre y hay unas terminaciones nerviosas que, por lo tanto, influyen en nuestra piel. Entonces, para que la piel le lleguen los minerales y vitaminas, tenemos que procurar tener una sangre limpia y cargada de vitaminas y minerales, como puede ser a base de comer verduras, frutas, semillas, cereales integrales, y beber mucha agua, para que la sangre esté fluida y llegue bien a la piel los minerales.
0: Eso es lo que más nos cuesta, beber mucha agua. Bueno, pues si no tienes nada más que comentar, ya hemos dado unos pequeños retoques y, amigos, no nos queda más que despedirnos porque el tiempo termina y nos tenemos que ir. Gracias por escucharnos y deseo que lo dicho hoy aquí sea de gran utilidad para todos. Y para nosotros también lo es, por supuesto. Hasta otro programa. Bueno, pues antes de deciros definitivamente adiós, les recordamos que si desean hacernos alguna pregunta o sugerencia o que hablemos sobre algún tema, pueden ponerse en contacto con nosotros en el teléfono 965 52 53 79 o en el correo electrónico que es el info@radio7.org y les atenderemos. Muchas gracias por estar ahí y hasta otro día.

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Cuando nos veamos tentados a depositar nuestra confianza en otra cosa que no sea el Dios viviente, dinero, profesión o poder, debemos detenernos y hacernos algunas preguntas importantes. ¿Me salvará? ¿Me proporcionará de manera infalible lo que busco? Dios, cuando hace una promesa, la cumple. Él es el único Dios en el que se puede confiar completamente.

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Hola, ¿qué tal? Bien, un día más vamos a hablar de un órgano de nuestro cuerpo. En concreto, hoy vamos a hablar del hígado. Yo, el hígado. Tengo muy mala prensa, lo sé. Me achacan todo tipo de males. Es más, muchas veces dicen que el carácter depende de parte de mí. No hagas caso, soy, y puedes decirlo fuerte, un impresionante laboratorio, mucho más útil de lo que puedas imaginar. Ese soy yo. Hago un poco de todo eso y mucho más. En principio, mi tarjeta de visita diría hígado, el órgano interno más grande de tu cuerpo. Profesión, fábrica química. Color, rojo oscuro. Forma, triángulo rectángulo. Peso, 1,5 kilos. Si me pudieras ver en perspectiva, parecería una colmena, porque tengo dentro miles de lóbulos como forma hexagonal de más o menos 1 milímetro de diámetro. Allí se encuentran las células necesarias para mi trabajo. Son los hepatocitos, todos muy ordenados, como si fueran radios que salen de las venas. De mi forma, te puedo decir que estoy como partido en dos. Y también debes saber que, al margen de que tenga mala prensa o de que nadie se acuerde de mí al hablar de los órganos importantes, todo tu funcionamiento tiene relación conmigo. El corazón es el motor y el cerebro, el que gobierna. Pero sin mi participación y la de mis auxiliares, páncreas y vesícula, no podrías ni nutrirte, alimentarte, ni mantener ese equilibrio químico que te permite ni más ni menos que vivir. Soy el gran laboratorio que te permite asimilar todo aquello que comes. Por ejemplo, soy el que segrego la bilis, alrededor de 1 litro diario. Por cierto, que esa bilis se forma mejor durante el día. Por eso siempre comento que eso de cenar y acostarte no es lo mejor que me puedes hacer. La bilis tiene sales biliares, pigmentos como la bilirrubina, grasas, colesterol. Siempre es verdosa. No hay ninguna bilis negra, como decía la historia. Según Hipócrates, la bilis era uno de los 4 humores del ser humano, concretamente el 4, el causante de la depresión y la melancolía. Quizá de ahí mi mala prensa. Los otros 3 eran, según Hipócrates, la sangre, la cólera y la flema. En todo caso, la bilis tiene una buena cantidad de colesterol que está en una concentración determinada y constante. Este colesterol no tiene nada que ver con el que aparece en tus análisis de sangre. No es circulante, así que no afecta a tus arterias. Pero tiene que estar en una buena relación con las sales biliares, porque si hay de más, empieza a depositarse y se corre el riesgo de que se formen cálculos. De hecho, estos cálculos son casi siempre de colesterol o de bilirrubina. Ya que hablamos de la bilis, déjame ponerte un ejemplo. Imagínate una superficie grasa a la que le echas una gota de detergente. ¿Qué ocurre? Que la grasa se deshace o se agrupa en gotitas cada vez más pequeñas. Pues exactamente eso hace la bilis. Por las sales que contiene, las grasas se descomponen para que la digestión sea más sencilla. Es como si fuera un buen jabón. La bilis concentrada la guardo en una bolsita como uno de esos monederos antiguos. Se llama vesícula biliar. Cuando comes grasa, la vesícula, que tiene una pared muscular, se contrae y expulsa la bilis. No sabes cómo me ayuda mientras yo estoy peleándome con el azúcar, con el alcohol o transformando proteínas. Pocas veces te das cuenta de que cuando necesitas un aporte extra de energía, soy yo quien te ayuda. Voy a mi despensa particular. Allí tengo el glucógeno, que es como una lucha para necesidades importantes. Mira, cuando comes patatas, pan, pastas, arroz o frutas, es decir, cuando ingieres hidratos de carbono, la digestión va transformándolos en azúcares. Todo lo que comas llega a mi simplificado. Hay una serie de complejísimas reacciones, pero para que se entienda bien, vamos a partir de una base. En la sangre tienes glucosa, que es uno de sus más elementos importantes.
Una glucosa que debe estar en la proporción correcta, más o menos un gramo por litro de sangre. Si se altera ese nivel, puede haber problemas muy serios. Si está por encima, aparece la diabetes, y si está por debajo, hay una sensación de abatimiento. Para mantener la glucosa en ese nivel correcto, tengo que estar siempre atento. ¿Qué haces? ¿Un ejercicio muy fuerte? Quemas glucosa y necesitas reponer. Pues voy a la despensa de glucógeno, lo transformo en glucosa y te lo pongo en la sangre. Todo resuelto. ¿Que caes en la tentación y te acabas esa caja de bombones que te regalaron? Entonces, para que no suba el azúcar, hago la operación inversa. Recojo lo que sobra, lo transformo en glucógeno y lo meto en la despensa. Es, ya te digo, mucho más complejo, pero sirve para entendernos. El problema viene cuando la despensa ya está llena. Cuando ocurre esto, poco a poco lo guardo en ella, se va convirtiendo en grasa y entonces entras tú en acción almacenándola ahí en la cintura en forma de Michelin. En definitiva, que lo mismo que ocurre con los hidratos de carbono, ocurre con las grasas y proteínas. Soy yo quien preparo los principios inmediatos para que puedan ser absorbidos después por el intestino. Pero además de la fábrica, soy el almacén de sustancias nutritivas esenciales. Simplemente para que, si en un momento determinado necesitas algo, puedas recurrir a mí. Yo tengo reserva de proteínas y de grasas y ya viste cómo guardo el glucógeno en la despensa. Y como tú no puedes sintetizar las vitaminas y tienes que ingerirlas, ¿dónde crees que se guardan? Pues lo tengo yo, claro. El otro día me preguntaron que a qué me dedicaba y empecé a decir tantas cosas que me fue imposible hacer un resumen. Aunque tradicionalmente se me asignan más de 500 funciones distintas, prácticamente cada día se me descubre una nueva. Déjame decirte en voz baja que no es que realmente todas las haga yo, pero siempre tengo que ver con ellas. Una labor muy importante, y de ahí mi enemistad clara con el alcohol, es que soy el filtro de desintoxicación. Tengo la enorme suerte de poseer una serie de enzimas que degradan los tóxicos que llegan a ti. Es decir, que tú te bebes una copa y dices que disfrutas. Bien, si es una, no ocurre nada. Pero si es más, o bebes deprisa, a mí me haces la Pascua. Yo tengo que degradar el alcohol y transformarlo para que después, por el sudor, por el aliento y por la orina, puedas eliminarlo. Pero lo mismo me pasa con los medicamentos o con cualquier otro tóxico. Llega a mí, lo reconozco como tal y echo mano de las enzimas oportunas para acabar con él. Lo malo es que yo tengo una velocidad constante y no puedo ir más deprisa. Y si tú bebes alcohol o más velocidad de lo que yo puedo degradar, se va acumulando en la sangre y va afectando a todo el organismo. Bueno, ya sabes. Además de la vesícula, tengo aquí detrás y al lado el páncreas. Es uno de esos órganos, glándula, cuya acción no suele comentarse. No vamos a entrar en muchos detalles, pero el páncreas, esa especie de martillo de apenas 20 centímetros de largo y 80 gramos de peso, tiene dos tipos principales de células, porque como tal es una glándula que tiene secreción externa, es decir, que expulsa su producto hacia afuera, el jugo pancreático, y secreción interna, trabajo que hacen los llamados islotes de Langerhans con la insulina y el glucagón. Es decir, es como si fueran dos glándulas en una. La insulina, ya sabes, es el ticket que permite a la glucosa entrar a las células. Si falta o no es suficiente, la glucosa se queda entonces en la sangre y se elimina por la orina. Por cierto, que siempre se cuenta esa misma historia. Los médicos antiguos probaban la orina de estos enfermos y si era dulce, el diagnóstico era exacto: diabetes de miel o mellitus. Más adelante se descubrió otro tipo de diabetes que no tiene nada que ver con esta, y por eso se llamó diabetes insípida. Pero ya hablaremos de eso cuando abordemos las hormonas. En lo que más me ayuda el páncreas es en la transformación de los alimentos.
porque en el jugo que segrega están los fermentos que disponen las proteínas, las grasas y los hidratos para toda la acción posterior. Solo te voy a contar un detalle para que veas qué perfección tenemos. Para que el jugo pancreático actúe lo mejor posible, en un momento determinado el páncreas segrega una buena cantidad de bicarbonato que elimina la acidez del jugo gástrico del estómago. En definitiva, me considero de lo más servicial y activo para que todo funcione como debe ser. Cada minuto pasa por mí más de 1,5 litros de sangre. Almaceno glucosa. Soy un banco de vitaminas. Soy la fábrica de colesterol. Elaboro proteínas que sirven para la sangre. Produzco las sales biliares necesarias, que actúan como detergente para las grasas. Soy la depuradora más perfecta que hayas podido soñar. Soy una planta de desintoxicación. Produzco coagulantes. Además de todo eso, soy un almacén de sangre, como una esponja. Una auténtica factoría química a la que obligas con demasiada frecuencia a hacer horas extras. Y no olvides que te puedo pasar factura. Tenlo muy en cuenta. Bien, ahora vamos a ver las enfermedades más comunes. Una de ellas es la hepatitis B, 100 veces más contagiosa que el SIDA. Los expertos dicen que la hepatitis B es uno de los problemas más graves de la salud pública. Controlar su extensión resulta difícil, ya que hay más de 350 millones de personas portadoras de la enfermedad que, sin saberlo, pueden extender la infección. Es una enfermedad grave, causada por un virus 100 veces más contagioso que el SIDA. Su transmisión se produce por todo el líquido orgánico: sangre, saliva, semen, lágrimas y tejidos infectados por agujas contaminadas. La hepatitis B afecta inicialmente al hígado, pero puede también extenderse a otros órganos. Y en un porcentaje de hasta un 25% llega a cronificarse, con lo que el proceso se agrava. En este caso, la insuficiencia hepática, la cirrosis e incluso algún proceso canceroso no deben de descartarse. Los tratamientos no son simples, pero sin duda el arma más eficaz sería la vacunación a nivel masivo. Deben vacunarse contra la hepatitis B por pertenecer a grupos de alto riesgo, personal sanitario y de seguridad que tenga o pueda tener contacto con sangre, pacientes en hemodiálisis o quienes necesitan derivados sanguíneos hemofílicos, personas que convivan o tengan contacto con enfermos de hepatitis B o niños que provengan de zonas o países donde la hepatitis B es endémica, adictos a drogas inyectables, homosexuales activos y varones bisexuales, hombres y mujeres heterosexuales, activos con más de una pareja sexual en los últimos 6 meses, hoy se tiene a incluir la vacuna contra esa hepatitis dentro del calendario vacunal infantil. Después tenemos la cirrosis, que es la destrucción irreversible de los tejidos. Cuando el hígado se deteriora, se reconstruye a partir de un tejido fibroso. La parte lesionada se reemplaza por otra mayor, pero ese mayor tamaño oprime las venas que la atraviesan, la sangre no se depura bien y si contiene amoníaco puede llevar al coma. Es un proceso lento que no da síntomas y al ser una destrucción de tejido no tiene cura. Puede frenarse si se descubre a tiempo. La cirrosis puede provenir de todo lo que lesione al hígado, como una hepatitis. La prevención debe hacerse en la vacuna contra los virus de la hepatitis y moderación en el consumo de alcohol. Si hay una pequeña lesión hepática, debe prescindirse del alcohol y de las grasas. Después tenemos la pancreatitis o inflamación del páncreas. Es una infección aparatosa que puede comprometer severamente. Es muy frecuente. Entre las causas se citan exceso de alcohol, lesión de la vesícula, traumatismos, efectos indeseados de algún fármaco o sin razón aparente. Crónica. No es tan frecuente y en la mayoría de los casos se debe a un consumo excesivo de alcohol. Es más grave porque se desarrolla y sigue su curso sin avisos previos. Cuando aparecen los primeros síntomas, el páncreas
ha perdido ya el 80% de su capacidad funcional y es una pérdida irreversible. Tanto el alcohol como los cálculos biliares pueden originar una pancreatitis.

Bien amigos, hasta aquí el tema de hoy. Espero que les haya gustado. Les espero otro día. Hasta el próximo día. Gracias.

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1: Hola amigos, ¿os acordabais que teníamos que volver? Sí, me alegro mucho. ¿Os acordáis que estuvimos la última vez con vosotros? ¿Os acordáis de qué hablábamos? ¿Os acordáis del penúltimo programa, del antepenúltimo, del anterior? Bueno, simplemente estoy haciendo un pequeño ejercicio de memoria para saber si realmente tenemos memoria o necesitamos ejercitar un poquito más la memoria y el cerebro, y para ello tenemos que proponeros hoy una gimnasia justamente para el cerebro. En realidad se puede prevenir el envejecimiento cerebral. Hace tiempo que estoy pensando, no diré obsesionado, pero sí preocupado por este tema y también por difundir estas ideas que ayudan a mejorar también las relaciones familiares, lógicamente. Que todos sean conscientes, o que todos seáis conscientes, o seamos conscientes, de que la merma lógica de las facultades físicas no tiene por qué conllevar la misma disminución de las facultades mentales. No solo no tiene que ser así, sino que no debe ser así. La mayoría de la gente piensa que la pérdida de neuronas por la edad es la que causa esos fallos de memoria, esas distracciones, esa dificultad de concentración, eso que solemos decir cosas de viejos. Y no es así. Esa creencia es absolutamente falsa. Nosotros, y esto se ha dicho muchas veces, tenemos nada más ni nada menos que 14.000 millones de neuronas. Repito, 14.000 millones de neuronas tenemos en nuestro cerebro. Sí, es verdad que perdemos muchas, por lo menos unas 100.000 diarias. ¿Y qué es eso? Bueno, podemos hacer un cálculo matemático y podemos decir que desde los 30 a los 90 años, es decir, en 60 años, que son 21.900 días, son en total 2 millones de neuronas perdidas. Una más o una menos, pero por ahí, 2 millones de neuronas perdidas. Si comparamos con la despensa que tenemos, nos daremos cuenta de que es una cantidad lo suficientemente pequeña como para que no justifique el deterioro. Lo que ocurre, y lo que he escrito en más de una ocasión, es que nosotros utilizamos apenas la quinta parte de nuestra capacidad cerebral. O lo que es lo mismo, prácticamente el 80% de nuestras neuronas están en el banquillo como suplentes, con el agravante de que, como saben que no juegan, que tampoco se entrenan, ni tampoco se preparan, pues están ahí inútiles, están ahí. Lo que hay que hacer es animarlas, disponerlas para la acción. ¿Y cómo? Los especialistas son tajantes en esto, haciéndolas trabajar, poniéndolas a hacer gimnasia cerebral. Es decir, tenemos que poner a nuestras neuronas a trabajar, a desafiarles a través de los sentidos, es decir, a forzarlas para que trabajen, para que hagan gimnasia, para que realmente mejoremos nuestra capacidad mental en lugar de ir perdiéndola. La doctora francesa, la doctora que se llama Le Compsan, pone un ejemplo muy ilustrativo. Nosotros somos como una vela. Nuestra mente es como la llama de esa vela. Nuestra parte física, la vela en sí, puede ir gastándose, pero no por eso, porque la vela tenga menos longitud, la llama va a ser más pequeña. Me gusta esa ilustración. Porque la llama es la mente, la vela es nuestro cuerpo. Aunque el cuerpo se vaya deteriorando, la llama sigue viva hasta el final. Y esta doctora, la doctora Ponsin, nos dijo algo verdaderamente rotundo. No es que nuestras neuronas se adormezcan y por ello se empiecen a manifestar los trastornos de la memoria. Nos hagamos tristes, nos desliguemos del mundo y que en resumen nos comportemos como vencidos. Es exactamente lo contrario. Al estar débiles psicológicamente, nos hacemos solitarios y melancólicos. Perdemos motivación y entonces empezamos a fallar. Es como si hubiera tres precintos que estallaran uno tras otro. El jubilado se siente, primero apartado, luego solo, y al final se siente viejo. Este es el drama. No es que por ser viejo uno está solo y apartado. El proceso es inverso. Con el paso del tiempo somos nosotros los que avivamos el interés. No nos apasionamos, no nos esforzamos. Y ello va adormeciendo cada vez más nuestro cerebro. En vez de poner en funcionamiento todas las neuronas que están en el banquillo, las neuronas que teníamos dispuestas las vamos apartando porque entra la desgana. Y ese es el peligro, que además de perder a los titulares, no estimulamos tampoco a los suplentes. Y estamos hablando

porque además la experiencia demuestra que quien mantiene activo el cerebro lo mantiene útil durante mucho más tiempo. No hay más que recordar algunos nombres de nuestra historia contemporánea. Ahí están Laín, Aranguren, Marías, Alberti y tantos otros que, exigiéndole actividad a su cerebro, siguen siendo intelectualmente jóvenes. Lógicamente, la pregunta es saber cómo mantener el cerebro en plena actividad, en plena forma. ¿Cómo se entrenan las neuronas para no envejecer? No es difícil, sinceramente no es muy difícil. Hay muchos planes para ello. Hay muchos gimnasios o muchas gimnasias que podemos hacer para mantener nuestra mente activa y así no solamente ser más útiles nosotros, sino ser más útiles también a nuestra familia. Lo esencial es mantenernos activos a través de establecer objetivos en nuestra vida, con nuestros sentidos. Leer el periódico e intentar recordarlo en todo momento. Tengo aquí delante de mí realmente una lista de cómo mantener en forma nuestro cerebro que os voy a dar a continuación.

Hay que mantener las neuronas activas para evitar su envejecimiento. Para ello es esencial establecer retos con los sentidos. Algunos de estos ejercicios van destinados a zonas inactivas habitualmente. Os voy a dar algunas tablas de gimnasia para el cerebro, para que realmente podáis ponerlo en funcionamiento y sacarle mayor rendimiento. En primer lugar, os recomiendo que leáis el periódico y que luego pues intentéis recordar lo más significativo del periódico, que podáis contárselo a alguien de vuestra familia, que podáis hacerles un resumen y explicarles exactamente con el máximo detalle lo que pone en el periódico de ese día. Ese sería el primer punto. El segundo punto sería no llevar la lista de la compra, por ejemplo. Cuando salgáis a comprar, pues intentar memorizar lo que tenéis que comprar y no llevar la lista escrita. Posiblemente los primeros días os olvidéis de alguna cosa y tengáis que volver al comercio a comprar de nuevo, pero eso va a ser una gimnasia mental que si la ponéis en práctica, pues al principio, aunque repito, os falle la memoria, practicando este ejercicio llegaréis un momento donde podréis ir a comprar sin lista escrita. Lo tendréis todo en la memoria. Otro recurso o gimnasia para el cerebro es uno que lo recuerdo con cariño porque yo lo practiqué mucho cuando estaba estudiando y especialmente cuando tuve que dar exámenes muy complicados, y es los recursos mnemotécnicos, que se llama. Es decir, recordar un concepto, una palabra, algo que queremos recordar para el día siguiente o para otro día, y para ello lo vamos a asociar a palabras que empiecen con la misma letra o con la misma sílaba de lo que queremos recordar. Por ejemplo, si queremos recordar el sésamo, vamos a poner la primera sílaba empieza por S y E, S. Entonces vamos a recordar palabras que empiecen por S, E. Sésamo, 60, seguro. Es decir, varias palabras que empiecen por S, E, S. Y eso nos va a recordar el día que queramos recordar esa palabra que no queremos olvidar, lo vamos a recordar con mucha facilidad. Es decir, asociar palabras que empiecen por las mismas letras que la palabra que queremos recordar. Eso se llaman recursos mnemotécnicos. La cuarta gimnasia cerebral sería hacer crucigramas. Es una actividad, a mí particularmente nunca he sido muy aficionado.

aficionado a ellos, pero reconozco que cuando he hecho alguno, pues te ayuda mucho a recordar cosas que quizás has estudiado en tu vida, que has visto, porque el hacer crucigramas, la mente es una gimnasia para la mente. En quinto lugar, buscar lógicas, establecer secuencias, recordar, por ejemplo, una secuencia en el tiempo, ¿no? Por ejemplo, esto me ocurrió así, así, así, sí. Recordamos todas las secuencias en el tiempo y una vez lo hemos recordado en un periodo de tiempo, por ejemplo, lo que ocurrió el otro día por la mañana, o de 10 a 11 de la mañana ocurrió eso. Entonces lo ubicamos en el tiempo y esa secuencia la vamos a recordar mucho más fácil en el futuro si hemos puesto límites en el tiempo. En sexto lugar, hacer cálculos matemáticos. Desde luego hay mentes que son más propicias a los cálculos matemáticos, mientras que otros posiblemente seamos más de letras y cada uno tiene sus recursos. Pero bueno, cuando hacemos cálculos matemáticos mentalmente, eso es una gimnasia para la mente de primerísima calidad. En séptimo lugar, recordar, por ejemplo, cuántas personas con abrigo verde nos hemos cruzado en la calle y las vamos a ir contando, y cuando llegamos a casa recordamos, hemos visto 5 personas con abrigo verde y vamos a intentar recordar esas personas y las características de esas personas. Y quien dice personas, podrían ser coches, por ejemplo, ¿no? De un color o de una marca, y así los vamos recordando. En octavo lugar, leer libros. Cuando leas un capítulo, trata de recordarlo como si tuvieras que contárselo a alguien, y lo recuerdas y lo memorizas. En noveno lugar, pues con los ojos cerrados, tratar de recordar cómo es la habitación donde estás, dónde están los cuadros, dónde están los muebles, dónde están las cortinas, dónde está el interruptor de la luz, recordar incluso sus colores, y todo eso nos va a ayudar a hacer una gimnasia mental. Y en décimo lugar, y último, te recomiendo que destierres de tu vocabulario la expresión "no soy capaz". Todos somos capaces de recordar y de activar ciertas neuronas que están ahí en la reserva, que no estamos utilizando, pero que si las utilizamos mejoraremos mucho nuestra capacidad mental.

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El abeto y el espino. Disputaban entre sí el abeto y el espino. Se jactaba el abeto diciendo: soy hermoso, esbelto y alto, y sirvo para construir las naves y los techos de los templos. ¿Cómo tienes la osadía de compararte a mí? Si recordaras, replicó el espino, las hachas y las sierras que te cortan, preferiría la suerte del espino. No hay que enorgullecerse en la vida de la reputación, pues la vida de los humildes, en cambio, está libre de peligros.

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1: Si vivimos en pareja y dado que este tipo de relaciones debe ser cuidado con esmero para que dure en el mejor estado posible, no habrá nada mejor que despertarle con un beso, una caricia y un buenos días. Si se dispone de tiempo, podemos preparar el desayuno juntos y activar así un nuevo día en compañía.
2: La armonía con la pareja vendrá también de la mano de nuevos proyectos. Al empezar el día podemos sentarnos a desayunar y beneficiarnos ambos miembros planeando una cena o un fin de semana que se proyectará constructivamente desde la primera hora de la mañana.
1: Los hijos constituyen un punto y aparte en la casa por las mañanas, sobre todo cuando son pequeños y necesitan de nuestra ayuda. Despertarlos de un modo conveniente, lograr que salgan de la cama, que se aseen rigurosamente, que se pongan la ropa adecuada y conseguir que desayunen lo que toca, puede ser toda una odisea. Pero si somos capaces de darle la vuelta a esta situación y vivirla con normalidad, sin prisas excesivas, sin actitudes negativas y sin gritos, ganaremos en calidad de vida. No estaría de más poner una música ambiental en la casa, despertar a los hijos de forma divertida, bromear con ellos a la hora de efectuar las tareas cotidianas que se ven negativamente por la mañana y hacer que se marchen al cole también con alegría.
2: Si hemos tenido que levantarnos antes de la hora acostumbrada para ayudar a nuestros hijos a estudiar, debemos cumplir el horario sin que dé la sensación de ser un castigo, ya que en caso de parecerlo, será más difícil de entender para nuestros hijos el esfuerzo que deben de realizar.
1: A los adultos que se levantan pronto para estudiar con sus hijos, les recomendamos que organicen las actividades de una forma divertida y que aprovechen el momento para preparar un buen desayuno que será degustado conjuntamente y en un ambiente distendido. Así será mucho más fácil emprender después la tarea seria y rigurosa del estudio.
2: Uno de los mayores errores que cometen muchas personas al levantarse es comenzar a discutir y a lanzarse reproches. Aceptar un reproche o vivir la angustia y el mal humor de las otras personas no deja de ser una manera factible de contagiarnos malestar para el resto del día. Es mejor no aceptar un reproche o derivarlo con un silencio que entablar toda una discusión. Si hay asuntos que resolver, es mejor dejarlos para otra hora del día, por ejemplo, cuando volvamos a casa por la noche.
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Debemos ser sobrios y velar, porque a veces pensamos que nada nos pasará. El que piense estar firme, mire que no caiga. El diablo está pendiente a devorarnos, pero ¿qué vamos a hacer? ¿Desobedecer a Dios y asumir las consecuencias? ¿O obedecer y asumir sus bendiciones? Dios nos anima a que tomemos la segunda opción.

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0: Hola amigos, nos encontramos en nuestro espacio de ecología para hacerles más práctico el modo de hacerlo. Y para eso estamos ante el micrófono
1: Georgina Alonso
0: y Loli Caballero. Hoy vamos a hablar de neumáticos nuevos. El hecho de llevar los neumáticos correctamente inflados y equilibrados es desde luego una cuestión de seguridad. Pero no solamente eso. Vamos a ver qué otras cosas más implica.
1: Los neumáticos tienen un impacto ambiental más importante del que puedes imaginar. Manteniéndolos bien, ayudas a ahorrar energía. Evitas la contaminación que genera su fabricación y reduces los problemas que crean cuando los tiras. Si los abandonan, ocupan mucho espacio, no se descomponen y son lugares ideales para la reproducción de las ratas.
0: Pero, ¿sabían que tiramos 100.000 toneladas de neumáticos y millones de neumáticos ocupan mucho espacio en los vertederos de toda nuestra península?
1: ¿Y sabían que algunos servicios de recogida de basura no quieren hacerse cargo de los neumáticos o cobran más por ellos?
0: ¿Y sabían que se necesita medio barril de petróleo crudo para producir la goma de solamente el neumático de un camión?
1: Normalmente no pensamos que el hinchado de los neumáticos sea una cuestión ecológica, pero lo es. Mantener el neumático bien inflado alarga su vida. Evita el desgaste prematuro que resulta de la sobreflexión y el recalentamiento, y ahorra combustible al vehículo.
0: En los Estados Unidos ruedan más de 500.000 millones de neumáticos y se calcula que del 50 al 80% están insuficientemente inflados.
1: No inflar el neumático suficientemente puede malgastar hasta el 5% de la gasolina del vehículo al aumentar la resistencia de rodadura. Esto quiere decir que puedes aumentar la eficacia del combustible simplemente introduciendo más aire en los neumáticos. ¿Y cuánto combustible podemos ahorrar? Pues con esta sencilla medida.
0: Los neumáticos radiales también reducen el consumo del coche y el más eficaz de todos es el neumático con anillo de acero en la cubierta.
1: Si todos los coches en Estados Unidos estuvieran dotados con neumáticos más eficaces, el ahorro sería el equivalente a 400.000 barriles de petróleo cada día.
0: Hay que ver, Geo, cuánto podemos aprender, ¿eh? En poquito, simplemente con hinchar bien nuestros neumáticos, con llevarlos bien a reciclar.
1: Es verdad, si ponemos en práctica estos sencillos consejos,
0: el ahorro que podemos proporcionar. Claro. Bueno, pues hasta aquí ha sido el programa de hoy.
1: Bueno, adiós, amigos. Adiós.

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la corneja y las aves. Queriendo Zeus proclamar un rey de los pájaros, les señaló un día para que comparecieran todos delante de él, pues iba a elegir al más hermoso entre todos para que reinara sobre ellos. Las aves se dirigieron a la orilla de un río para lavarse. Entonces la corneja, dándose cuenta de su fealdad, se dedicó a recoger las plumas que se desprendían de los demás pájaros, ajustándolas a su cuerpo. Así resultó la más hermosa de las aves. Llegó el día señalado y todos los pájaros se presentaron ante Zeus, sin faltar la corneja, con su abigarrado plumaje. Y cuando se disponía a concederle la realeza a causa de su hermosura, los pájaros, indignados, le arrancaron cada uno la pluma que le correspondía. Desplumada la corneja, se quedó en corneja. Esto sucede a los hombres cargados de deudas. Mientras disfrutan del bien ajeno, parecen personajes. Mas al restituir lo que deben, se les encuentra como eran anteriormente.

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0: Yolanda, una niña de 8 años, se puso a saltar de alegría por la habitación, apretando en la mano la hoja del mes de mayo que había arrancado del calendario. «Faltan solo 3 días para mi cumpleaños. ¿Recuerdas lo que me prometiste para entonces, mamita?»
1: «Sí, Yolanda, lo recuerdo», contestó la madre.
0: «¿Cómo podría olvidarlo?» Desde que ella le había hecho la promesa, Yolanda se la había estado recordando constantemente. Y ya sabía cuál iba a ser la siguiente pregunta. «¿Cuándo iremos a comprarlos?»
1: «Dentro de 3 días, Yoli», respondió la madre.
0: A Yolanda esos 3 días le parecieron semanas. ¡Cuán ansiosa estaba!
1: «Yo misma los elegiré, y serán del color y la forma que yo quiera», se decía a sí misma.
0: Por fin amaneció el tercer día, y Yolanda quería salir de su casa muchas horas antes de que su madre estuviera preparada. Después del desayuno, la mamá se vistió y llamó a su hijita. Recorridos los 9 kilómetros que los separaba de la ciudad, se detuvieron en una zapatería. Yolanda pegó la nariz al cristal del escaparate, miró los zapatos y enseguida vio unos que le gustaron.
1: «¿Has visto algunos que te gusten, Yoli?»
0: «Sí, mamita, mira, esos negros y brillantes».
1: «Bueno, pues entremos».
0: «Buenas tardes, señora», dijo el dependiente sonriendo.
1: «¿En qué le puedo servir?»
0: «Quiero un par de zapatos preciosos negros con hebillas doradas, como los que están en el escaparate», contestó la niña.
1: «Muy bien, voy a ver si los encuentro».
0: Yolanda esperó sobre ascuas y ya empezaba a preguntarse si el hombre volvería. Cuando lo vio entrar con los zapatos en la mano,
1: ¡sus zapatos!
0: Él se los probó. Como le quedaron bien, la mamá fue al mostrador a pagarlos, pero Yolanda se quedó mirándose los pies. ¡Qué lindos zapatos!, pensaba. ¡Son los más bonitos del mundo!
1: ¿Son tan brillantes y tan cómodos?
0: ¿Son tan lindas las hebillas?
1: ¡Son preciosos!
0: Al llegar a su casa, esperó a que su papá regresara del trabajo y le salió al encuentro con alegría, tratando de que viera los zapatos nuevos.
1: «¿No ves nada diferente en mí, papá?»
0: «A ver, me parece que estás un poquito más alta», contestó el papá, mirándola de arriba a abajo. Y añadió,
1: «¡Oh, tienes zapatos nuevos! ¡Qué bonitos son!
0: ¿Te los eligió mamá?»
1: «No, papá, los elegí yo. ¿No son preciosos?»
0: «Pero Yolanda, tienen agujeros».
1: «Mira, te asoman los dedos», le dijo el padre en son de broma, entrando en la casa.
0: Una mañana, pocos días después de su cumpleaños, la mamá le dijo a Yolanda, «Tengo que salir a recolectar unas fresas. Prométeme que no saldrás del patio y no te acerques a la zanja del otro lado de la calle».
1: «Sí, mamita, no saldré del patio, te lo prometo».
0: Y segura de que su hijita lo obedecería y cumpliría su promesa, la madre besó a Yolanda y salió. Poco después, la niña se puso inquieta y salió al patio. Se subió en el triciclo y dio unas vueltas a la casa. Luego empezó a andar de aquí para allá en el camino. Le parecía que sus zapatos brillaban tanto al pedalear en el triciclo, pero al rato pensó que si iba un poco más lejos, su mamá no le diría nada. Y pronto cruzó la calle. Cada vez que pedaleaba, era con más energía. Y cada vez, aunque no lo notaba, se acercaba más y más a la zanja hasta que se encontró en la orilla.

¿Por qué no querrá mamá que juegue cerca del agua? No es muy honda. Entonces, olvidándose de su promesa, empezó a saltar sobre la zanja. Lo hizo varias veces. Se divertía mucho, sin darse cuenta de que desobedecía y rompía su promesa. Estando tarareando una canción, cuando de pronto la orilla cedió y la niña se cayó al agua. Rápidamente Yolanda subió a la orilla y llorando dijo: ¡Oh, mis zapatitos! ¡Están empapados! ¿Qué dirá mamá? Llevó el triciclo al patio y corrió a la casa. Se quitó los zapatos pensando: ¿Y cómo podré secarlos? Echó una mirada por la habitación y vio la estufa, una estufa eléctrica. La conectó y puso encima los zapatos mojados. Pero al principio no pasó nada. Pero luego Yolanda vio una muñeca y comenzó a jugar con ella. Y se le olvidaron por completo los zapatos. Al rato exclamó: ¡Qué olor ha quemado! Y de pronto recordó: ¡Oh, mis zapatos! Los quitó de la estufa. Ya no brillaban. Tenían un color opaco y estaban llenos de grietas. Las suelas se habían arqueado y la parte de delante se curvaba hacia arriba. Se sentó y trató desesperadamente de ponérselos, pero no pudo. Y entonces se fue corriendo hacia el lugar donde se encontraba su madre, llorando, sollozando. Y al oírla, la madre salió del huerto, toda asustada. ¿Por qué lloras, Yoli? Le preguntó muy preocupada. Mis zapatos se están quemando. ¿En la casa? Preguntó la madre alarmada. Sí, mamita. Vamos, vamos corriendo. Vamos, Yolanda. Los zapatos en realidad se estaban quemando lo mismo que la toalla que había dejado sobre la estufa. La madre apagó el fuego y luego se acercó a Yolanda, quien le contó entre lágrimas toda la historia. Bien, le dijo la mamá, no debiste desobedecer. En pocos minutos la casa se podría haber incendiado. No tendrás otros zapatos por ahora, de modo que tendrás que andar descalza hasta que pueda comprarte otros. Ahora Yolanda ya es mayor, ya es una señorita, pero aún recuerda cuando tuvo que ir a comprar esos otros zapatos descalza, y ya no fueron esas sandalias negras y brillantes con hebillas doradas. Fueron unos zapatos cerrados y de color café. Yolanda recordará toda su vida el resultado de ese momento de desobediencia.

0: historias. ¿Os ha gustado?
1: Sí, mucho. ¿Sabes más historias?
0: Sí, muchas más. Mañana, si os portáis bien, os contaré otra, ¿vale?

Las cinco reglas. La señora Pepita, bien equilibrada y orgullosa anciana de 92 años de edad, estaba completamente lista, como cada mañana a las 8 en punto, con su cabello bien peinado y su maquillaje perfectamente aplicado. Coquetamente vestida, estaba ya dispuesta para mudarse a un asilo de ancianos. El que había sido su marido durante 70 años había fallecido, lo que hacía necesario el traslado. Después de muchas horas de espera paciente en la recepción del asilo de ancianos, ella sonrió dulcemente cuando le comunicaron que su habitación ya estaba lista. Mientras ella maniobraba su andador al ascensor, yo le daba una descripción detallada de su pequeño cuarto, incluyendo las sábanas y cortinas que habían sido colgadas en su ventana. «Me encantan», dijo ella con el entusiasmo de un chiquillo de 8 años al que acaban de mostrar un nuevo cachorro. «Señora Pepita, pero si usted aún no ha visto el cuarto». «Eso no tiene nada que ver», dijo ella. «La felicidad es algo que uno decide con anticipación. El hecho de que me guste mi cuarto o no me guste no depende de cómo esté arreglado el lugar, depende de cómo yo arregle mi mente. Ya he decidido de antemano que me va a encantar. Es una decisión que tomo cada mañana al levantarme». «Estas son mis posibilidades. Puedo pasarme el día en cama, enumerando las dificultades que tengo, con las partes de mi cuerpo que ya no funcionan, o puedo levantarme de la cama y agradecer por las que sí funcionan. Sabes, cada día es un regalo, y por el tiempo que mis ojos se abran, me centraré en el nuevo día y en las memorias felices que he guardado en mi mente, solo por este momento en mi vida. La vejez es como una cuenta bancaria, uno extrae lo que había depositado en ella». Mi consejo para ti sería que deposites gran cantidad de felicidad en la cuenta bancaria de tus recuerdos. Recuerda estas simples 5 reglas para ser feliz. 1. Libera tu corazón de odio. 2. Libera tu mente de preocupaciones. 3. Vive humildemente. 4. Da más. 5. Espera menos. ¿Cómo? Prueba a vivir cada día de la mano de Dios.

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1: Hola amigos, bienvenidos de nuevo a nuestro programa. Durante unos minutos vamos a intentar serles útiles con la ayuda de las plantas medicinales. Bueno, de nuevo os digo buenas y me presento. Soy Conchi Báñez y mi compañero es Miguel Cano. ¿Cómo estás?
2: Hola, ¿qué tal? Bien.
1: Bueno, pues hoy vamos a hablar no solamente de hierbas, porque los árboles dan buena sombra para cobijarnos del sol, ¿verdad? Sus frutos también ofrecen estupendos remedios de belleza para cuidar la piel, sobre todo en verano. Y hoy vamos a hablar de, concretamente, tres árboles. En primer lugar, hablaremos del gran conocido el olivo. El aceite de oliva no solo es muy sano y es el mejor para cocinar, también se ha utilizado durante miles de años para el cuidado de la piel. Es antioxidante, nutritivo, reparador, tonificante y ayuda a recuperar el nivel óptimo de hidratación. Pero es uno de los aceites vegetales más densos, por lo cual tendremos que mezclarlo con otro. Podría ser con el aceite de almendra, que es más ligero. Recientemente también se ha descubierto la extraordinaria capacidad antioxidante y reparadora de las hojas del olivo, mayor incluso que el del propio fruto. Vamos a daros una receta a continuación. Vamos a hacer una mascarilla de aceite de oliva y de piña. Se bate un par de rodajas de piña con 2 cucharadas de aceite de oliva virgen y extra y aplica en forma de mascarilla durante 15 minutos. La piña tiene propiedades antiinflamatorias y refresca y la riqueza en vitamina E. El antioxidante del aceite de oliva ayudará a que se restablezca la superficie de la piel y contrarreste los efectos del envejecimiento que produce al tomar el sol. Bueno, pues ya sabemos algo más. El olivo es bueno también para la piel y sobre todo en verano que se nos reseca.
2: Bien, tenemos otro árbol también muy bueno para la piel, que es el almendro. El almendro, de los frutos maduros de su variedad dulce, se extrae un preciado aceite cosmético. El aceite de almendras dulces es hidratante, nutritivo y relajante de la piel. Debido a que se aplica bien y se absorbe fácilmente, este clásico de la cosmética natural es uno de los preferidos para la elaboración de mascarillas y de toda clase de preparaciones para suavizar la piel del cuerpo y las manos. También sirve para reforzar las uñas o hidratar los cabellos. Es idóneo para utilizar como aceite de masaje, el más recomendado para los bebés, o para mezclar con aceites más espesos y facilitar su absorción. La receta es el aceite de masaje. Se pincha con una aguja 2 perlas de aceite de borraja y diluye su contenido en 3 cucharadas de aceite de almendras dulces. Dos gotas de aceite esencial de pachulí mezcla bien. Este aceite es muy hidratante, fortalece las células de la piel y disminuye la pérdida de humedad, al tiempo que tiene un marcado efecto antienvejecimiento, ideal para el verano. En verano empieza el aceite para suavizar la piel de todo el cuerpo después de exponerla al sol o en forma de mascarilla para restaurar los cabellos secos y quebradizos. También es un desmaquillante muy apropiado para las zonas delicadas como la de los ojos.
1: Bueno, y ahora pasamos a otro árbol también muy conocido, el limonero. El fruto del limonero tiene un delicado perfume y a la vez es vigorizante, muy empleado también en la cosmética como el de aceite de almendra, tradicional para tonificar las pieles mixtas y grasas y también con acné, blanquear la tez y cuidar la piel de las manos. De su pulpa y de su jugo obtendremos la apreciada vitamina C, que la piel necesita para producir colágeno y mantenerla fuerte y flexible. Vamos a daros una receta contra la celulitis. Para conseguir un eficaz aceite anticelulítico, basta con diluir un par de gotas de aceite esencial de limón con un poco de aceite de almendras dulce y masajear enérgicamente la zona a tratar. Con el limón deberíamos tener una pequeña advertencia. Evita el contacto directo con la piel cuando tengas limón, su pulpa o su zumo o el aceite esencial. Que no estés en contacto con el sol. Contiene ingredientes que puede reaccionar con los rayos ultravioletas y provocar manchas o irritaciones cutáneas. Bueno, amigos, hemos estado hablando de estos tres conocidos árboles. Como veis, pues también son muy útiles, no para tomar, pero sí para cuidar nuestra piel, que en verano la exponemos a grandes sacrificios, porque el sol hoy en día quema muchísimo. Espero que os hayan gustado las recetas, que hayáis tomado nota, y también os deseamos que hayáis podido disfrutar con este programa.

0: Bueno, el tiempo es el que manda y nos tenemos que marchar. Solo nos queda deciros que esperamos que nuestros consejos les hayan sido de utilidad y les esperamos en el próximo programa. Pero si desean también comunicarse con nosotros y comentarnos, pues, que les hablemos de alguna hierba, de alguna planta o cualquier otra cosa, pues les dejo el teléfono 965 52 53 79, o en el correo electrónico info@radio7.org. Bueno, y ahora sí, ahora despedirnos y hasta la próxima. Mi compañero Miguel Cano, gracias por estar aquí y ayudarme.
1: Gracias
0: y una servidora, Conchi Ibáñez. Adiós.

En medio de amenazas y dificultades, la confianza en Dios nos permite mantener la esperanza, recordando que la esperanza no ignora los problemas, sino que da la fuerza para enfrentarlos con una actitud diferente, porque cuando una persona permite que Dios pueda intervenir en su problema, comienza a ver soluciones, donde antes solo veía obstáculos. La esperanza en Dios da fuerzas para seguir adelante, aún en tiempos difíciles.

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1: De nuevo estamos aquí con vosotros para aportar un granito de arena más a vuestro bienestar familiar. Hoy quiero hablar un tema muy importante, como todos los que vamos tratando en este programa, y es la educación de nuestros hijos para la resiliencia. Bueno, no os asustéis, no es una palabra inventada por mí, sino que la resiliencia, dicen los psicólogos actuales, le llaman resiliencia a la capacidad de superar con éxito las pruebas o de sobreponerse a las dificultades y de saber llevar las desgracias que nos llegan a la vida. La resiliencia es la facultad de salir adelante a pesar de los golpes de la vida. No tiene nada que ver con la invulnerabilidad, la indiferencia o la pasividad. Justamente es todo lo contrario, es la capacidad que permite al patito feo aguantar el rechazo hasta alcanzar la madurez suficiente para descubrir que es un ser magnífico, a pesar de lo que digan los demás y a pesar de ser diferente. Un día estaba yo en una playa del norte de España, que allí hay olas muy grandes y allí hay muchos surfistas y personas que hacen muchas acrobacias en medio de las olas. Y la verdad es que viendo a esos surfistas me surgió una idea interesante, pedagógica, incluso terapéutica. El surfista aprende a cabalgar sobre las mismas olas que a otros les hunden, que a otros les arrastran y que a otros incluso les ahogan. Sin embargo, ellos van por encima de las olas y aprovechan incluso el mismo impulso de la ola para salir a flote. Aprende a dominar la situación, a triunfar sobre una fuerza que a otros les destruye y ellos la utilizan para triunfar. La verdad es que todo cuanto nos sucede en la vida nos provoca una reacción. A diario se nos imprimen multitud de huellas de otros tantos acontecimientos. Como somos cada uno distintos unos a otros, cada cual asignará a sus experiencias unos valores determinados y una importancia relativa a lo que le sucede. La forma de reaccionar ante los problemas y obstáculos desarrolla en nosotros al mismo tiempo una capacidad para sobreponernos. No es que nos vayamos a convertir en seres invulnerables ante las dificultades, pero nos serviremos de ellas, de esas dificultades, para transformarlas en revulsivos contra la inercia del conformismo y la resignación, en una solución positiva de la adversidad. En otras ocasiones he mencionado también la Biblia, y es que en la Biblia encontramos relatos realmente fantásticos, maravillosos. En la Biblia encontramos personajes como José, Esther, Ruth, Daniel y otros personajes que son un ejemplo vivo de lo que es la resiliencia, es decir, utilizar las adversidades para crecer y desarrollarse en lugar de hundirse en ellas. Las dificultades e injusticias de la vida no impidieron a todos esos jóvenes que he mencionado a vivir vidas realizadas y útiles. La resiliencia se aprende y se enseña por dos vías complementarias. Por un lado, desarrollando los recursos internos del niño y cultivando a su alrededor un clima que le permita luchar contra los prejuicios y contrarrestar el entorno negativo al que tiene que enfrentarse. Sin embargo, educar para la resiliencia no es fácil. Es un trabajo de artista que se parece a la de un pintor que, interesado y sensibilizado por algunos aspectos de la realidad, los reproduce en su lienzo, dándoles mayor relevancia y minimizando otros aspectos de la vida real. Su representación de la realidad es una interpretación personal en la que todo es verdad y, sin embargo, algo decisivo ha sido transformado para la inspiración y la creatividad del artista. Así que vamos a dar algunas orientaciones para educar para la resiliencia. Repito, una palabra poco compleja, pero que no está diciendo otra cosa, que es la capacidad de sobreponerse a las dificultades e incluso utilizar esas dificultades para salir impulsado hacia proyectos más elevados en la propia vida. Lo primero es los mecanismos de defensa. El objetivo de la educación para la resiliencia es alejar del niño los efectos perniciosos de un pasado negativo, transformar el recuerdo y convertir el dolor en algo glorioso o banal, con el fin de convertir el conflicto en progreso y victoria. Este progreso se hace a partir de un modo espontáneo y natural mediante los mecanismos de defensa. Pero como todos estos mecanismos no son iguales, el educador debe cultivar, el educador, el padre, la madre, es decir, el maestro, todos aquellos que trabajamos con el niño, debemos ayudarles a desarraigar esas experiencias negativas de su vida. Los principales mecanismos de defensa son los siguientes, los que utilizan los niños y las personas. Una es la negación. Hay niños que se niegan a aceptar una realidad y a veces los padres contribuimos a esa negación cuando les damos mensajes, por ejemplo, no te preocupes, esos insultos no te afectan, por un oído te entran y por el otro te salen. Bueno, eso es una negación de una realidad, porque al niño sí que le están afectando y sí que le entran y no le salen con tanta facilidad. Otro mecanismo de defensa es el olvido. No te preocupes, no lo recuerdes. Ni yo ni me acuerdo ni quiero acordarme de todo aquello. Bueno, el olvido es un mecanismo de defensa también, pero está ahí el mensaje. Otro mecanismo de defensa es la huida hacia adelante. Por ejemplo, hay chicas que dicen, sí, estoy flaca, pero todavía me encuentro gorda para mi gusto, ¿eh? Y se proyectan hacia adelante. Otra es la evasión. Hay personas que se evaden pues sentándose delante del televisor o del ordenador a jugar o a ver anuncios o cosas, como mecanismos de evasión. Y por último es la creatividad. Se desahoga tocando una guitarra, dibujando, etcétera, etcétera. Es decir, hay muchos mecanismos de defensa que unos son creativos, revulsivos, que nos impulsan hacia adelante, y otros mecanismos de defensa son anestesistas o anestesias, que nos adormecen, que parece que pasamos de ellos y nos encerramos en nuestro caparazón. El segundo consejo que quiero daros es el valor que tiene la adversidad. La adversidad, los conflictos, tienen realmente un valor positivo. Nuestra labor educativa, como padres, a favor de nuestros hijos para educarles en la resiliencia, pasa en primer lugar por convencer al niño de que la adversidad, las dificultades, no solo son negativas. Las circunstancias desfavorables no son únicamente una fatalidad, sino que pueden contribuir al desarrollo, como las inclemencias del tiempo ayudan a los cereales a crecer o la dureza de la tierra permite a los árboles hacerse bien sólidos, o como el entrenamiento prepara a los atletas para superar los obstáculos. Los músculos no se desarrollan sin esfuerzo. Al ejercitarlos, duelen, pero también crecen. Es importante que el niño comprenda que el ser humano no está condicionado negativamente por sus circunstancias adversas. Nuestro carácter es infinitamente mejorable, pero solo las pruebas y las dificultades lo hacen superarse. Cada obstáculo, cada carencia o traumatismo constituye un desafío, no solo una desgracia.

En realidad, en su origen, el dolor es una señal de alarma para evitar un mal mayor. La sensibilidad hacia el dolor es un sistema de protección que nos viene ya de fábrica. Hemos progresado mucho en la lucha contra el dolor en este último tiempo.

se modifica. Esta atribución de sentido dependerá del entorno. El niño conoce el significado de lo que ocurre a partir de las reacciones de su propio entorno, de la familia. Por esa razón, el sufrimiento moral de los niños puede reducirse considerablemente cuando se lo explica, por ejemplo, de la siguiente manera: ahora te duele, pero te vas a curar. En tercer lugar, debemos tener en cuenta el entorno afectivo. El entorno del niño es decisivo en su desarrollo. Como bien sabemos, la historia de un niño no comienza el día de su nacimiento, sino mucho antes, ya desde su concepción. El feto no constituye la prehistoria, sino el primer capítulo de la historia de cada ser. Toda privación en el entorno afectivo detiene o frena el progreso de los niños, que necesitan sentirse queridos para desarrollarse. La influencia de la relación entre los dos padres determinará especialmente el rumbo que va a tomar el niño. No hemos de olvidar que los niños tienen que desarrollarse en medio de sus propios problemas y de los problemas de sus padres. Por lo tanto, la relación que tengan los padres entre sí, entre el padre y la madre, va a influir también en cómo va a afrontar los problemas el niño en el presente y en el futuro. Para recibir una base de desarrollo positiva, necesitan sentirse plenamente seguros de sus padres. Las respuestas afectivas de los padres a las necesidades del niño provocan una capacidad mayor o menor de hacer frente a los problemas. Estas respuestas suelen seguir, pues, uno de los cuatro estilos: el sereno, el esquivo, el ambivalente o el desconcertante. Esos son los cuatro modelos que se presentan cuando un niño tiene un problema o cuando un padre también afronta un problema del niño. Una actitud serena, tranquilizante, esquivar el problema, ambivalente o desconcertante. A pesar de los efectos nocivos de algunas reacciones paternas, su alcance afortunadamente no es definitivo. Cuando el niño se incorpora al contexto escolar y aprende a leer, entran en juego nuevos tutores extrafamiliares. La relación con distintos adultos aumentará las posibilidades de resiliencia. Este es, pues, un proceso constantemente posible a condición de que la persona en desarrollo encuentre un tutor o un proyecto de vida que le dé significado. Es un tema amplio que seguiremos en otro programa, pero tenemos que tener en cuenta que tenemos que ayudar a nuestros niños justamente a resolver problemas y ayudarles a superar los problemas, porque eso les ayudará a crecer y a desarrollarse en la vida. Ha estado con vosotros José Luis Lasso.

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0: Querido oyente, hoy quisiera hablarte de la antepenúltima palabra que Jesús pronunció en la cruz. Jesús dijo: consumado es. La penúltima fue: Padre, en tus manos encomiendo mi espíritu. Y la última no fue una palabra, sino un gran grito. Y Jesús murió. Consumado es. ¿Qué quiere decir Jesús con esta palabra? El diccionario nos dice que consumar es llevar a cabo una cosa, es finalizarla, es dar un cumplimiento perfecto en su línea a un pensamiento o a una acción. Cuando Dios terminó la creación del mundo, pronunció una palabra análoga a esta. Dijo: perfecto. El texto dice: y vio Dios todo lo que había hecho, y aquí que era bueno en gran manera. Era la perfección absoluta en grado superlativo. Cuando acabe la historia de nuestro planeta y la tierra sea renovada, cuando haya cielos nuevos y tierra nueva y el tabernáculo de Dios esté entre los hombres, cuando queden enjugadas todas las lágrimas, cuando no haya más llanto ni dolor, cuando no exista la muerte, el que está sentado en el trono dirá: hecho es. Esta palabra del Apocalipsis, hecho es sinónima de consumado es, que Jesús pronunció en la cruz. Antes de expirar en la cruz, con plena conciencia, Jesús examina el transcurso de su vida y ve que ha llegado a un término final. Observa que al finalizar su vida, que ahora se le escapa por sus venas y chorrea por todo su cuerpo hasta el suelo, ha dado un cumplimiento perfecto a su misión de dedicar su vida en sacrificio por los hombres. El relato escueto del Evangelio dice que Jesús dijo: consumado es. Luego: Padre, en tus manos encomiendo mi espíritu. Y dando un gran grito, murió. ¿Qué es lo que Jesús vio desde lo alto de la cruz para que pronunciara estas palabras: consumado es? Antes de morir, Jesús echa una última mirada sobre su vida. Ve que todas las palabras que de él dijeron los profetas han sido cumplidas. Recuerda su nacimiento en el pueblecito de Belén, donde un pesebre fue su cuna. Ve la persecución que amenaza su vida y le fuerza a huir al exilio. Ve su vida obediente en el hogar de José y María en Nazaret. Ve la ciudad de Jerusalén con su templo, sus sacerdotes y los animales ofrecidos. Por su mente pasan los trabajos, los ayunos, los milagros de su vida pública. Recuerda a sus discípulos y a los apóstoles. Recuerda cuánto los ha amado y cuánto le demostró su cariño por los polvorientos caminos de Palestina, donde tuvo sed, donde muchas veces lloró. Recuerda con tristeza y compasión al pobre Judas que le traicionó, no dejando ablandar su corazón. Pasa por su memoria las escenas de Getsemaní, donde sus fuerzas le abandonaron y necesitó la ayuda de un ángel para no sucumbir antes de tiempo. Recuerda el beso de Judas, el pretorio, el Sanedrín, el Calvario, la cruz y la muerte que invade su corazón. Haciendo recuento, se da cuenta de que su vida ha sido la palabra en acción de las Escrituras. Se da cuenta que su final se acerca, que la muerte se da prisa y que todo lo que tenía que hacer ha sido hecho. Que todo lo que había de enseñar ha sido enseñado. Que todo lo que había de decir ha sido dicho. Que todo lo que había de sufrir ha desgarrado su humanidad. Que todo el potencial de su cariño e interés ha sido puesto al alcance de los hombres y mujeres, que los ha amado hasta lo sumo, lo más que se podía amar. Desde lo alto de la cruz, Jesús meditó en su entrega, vio que ha sido fiel a su compromiso, aquel compromiso que voluntariamente adquirió desde antes de la creación del mundo, cuando en el consejo de la divinidad se ofreció en rescate por el hombre pecador. Recordó la lucha sin tregua contra el ángel caído que se empeñaba en destruirlo y hacer fracasar en su misión salvadora, induciéndole a pecar. Pero Jesús no pecó, no se apartó lo más mínimo de la voluntad de su Padre, resistió, no cedió al desaliento. Había peleado la batalla hasta el final, había vivido la fe de Dios y la fe en Dios. Había demostrado que no se podía rebajar la norma de la ley divina al nivel del hombre caído. Había pisado él solo el lagar. Nadie le ayudó, ni la presencia reconfortable de su Padre. Tiene sus pies y sus vestidos teñidos de rojo. No ha escatimado nada. Todo lo ha puesto en el altar de sacrificio para que la salvación de los hombres sea una realidad. Todo cuanto ha realizado, todo cuanto ha sufrido, ha sido los instrumentos de los cuales quiso servirse para establecer la fe en nuestros corazones. Su verdadera misión era la reconquista de las almas al Evangelio, porque el Evangelio de Jesús consiste en decir a los pecadores que Dios los ama, que Dios se sirve de él para proceder a la reconciliación y arrancarles del poder del diablo. Y esto ha llegado a su cumplimiento riguroso. Su obra está acabada. La salvación es una realidad. La salvación es una realidad. Consumado es. Desde lo alto de la cruz, Jesús echa una mirada a la obra de la redención. Una mirada hacia el cielo. El hombre separado de Dios por el pecado de Adán y por su propio pecado, ve a Dios cumpliendo el inevitable decreto de que el día que comieres morirá. Ve la justicia de Dios apaciguada por su sangre, que era el precio convenido para la liberación absoluta del género humano. El cielo que el pecado había cerrado se ve abierto al arrepentimiento, a la conversión y al amor. Jesús ha desarmado el ángel que cerraba la puerta del Edén, ha roto su espada de fuego con su cruz de madera. Desde ahora en adelante, todo aquel que quiere entrar tiene entrada libre. Él es la puerta. Jesús ahora echa una mirada a la tierra. Echa una mirada a la tierra, que es el reino de la muerte y de su príncipe, el demonio. Ve la muerte vencida por su propia muerte, porque Jesús, al morir en la cruz, engendra vida. No la vida frágil que dura unos años, no una vida amenazada de peligros que el dolor aplasta y la muerte borra, sino la vida sin peligros, la vida sin amenazas, sin problemas, sin dolores. La vida que nunca conocerá las angustias de la agonía. La vida eterna que solo tiene como alimento a Dios durante la eternidad. Jesús mira más profundamente al abismo, donde la serpiente antigua, Satanás, se retuerce porque está desarmada frente a la debilidad humana. El demonio solo conservará como poder el que el hombre quiera concederle desde ahora en adelante. Hasta ahora, Satanás podía echarle mano como a una presa. Desde ahora en adelante, no puede tocarlo sin tocar también a Dios, porque Dios ha perdonado al hombre, lo ha adoptado y lo cubre con su amor y poder. La mirada de Jesús desde lo alto de la cruz penetra debajo de la tierra, donde descansan los muertos. Para ellos también todo está consumado. Echa una mirada a los siglos pasados, desde el primer día del mundo. Ve los méritos de su sangre remontar las edades y generaciones y alcanzar a los justos que vivieron y murieron en la esperanza de este día, e incluirlos en la lista de los bienaventurados que verán a Dios en el gran día de la resurrección final. ¿No habéis creído en vano? Desde lo alto de la cruz echa una mirada a los siglos venideros. Ve su sangre bajar desde lo alto de la cruz y correr por toda la tierra y extenderse hasta el más escondido rincón. Ve que esa sangre engendra a los creyentes que formarán su iglesia con su legión de testificadores, de mártires y santos. Desde lo alto de la cruz piensa en todos nosotros, en hombres del siglo XX. Jesús piensa en ti y piensa en mí, que seríamos atraídos por su persona. Jesús piensa en mí, y qué emoción. Piensa en que voy a confiar en él, porque me atrae su amor, me conforta la ternura con que me llama, y porque voy a aprovechar el día aceptable, la segunda oportunidad de llevar una vida nueva en la fe en él. Jesús ve su sangre puesta a mi favor, limpiando la negrura de mis faltas. Como potente lejía limpiadora, me convierte en inocente y limpio delante de Dios, como si nunca hubiera pecado. Jesús es el Cordero de Dios que quita los pecados del mundo. En la cruz del Gólgota moría la única y verdadera víctima que puede justificar al hombre. Ofrenda hecha una sola vez y para siempre. Jesús piensa en nosotros, y por nosotros siente las agonías de la muerte eterna. Muerte segunda, que es la de estar separado de Dios para siempre. Pero para aquellos que creen en él, será ver su rostro durante una eternidad. Querido amigo, de parte de Dios todo está concluido. Todo lo hecho está acabado y bien acabado. No hay nada inconcluso ni nada que podamos añadirle. Todo ha sido realizado para que también nosotros, tú y yo, podamos un día, al final de la jornada, al ver la trayectoria de nuestra vida, pronunciar estas mismas palabras: consumado es. Feliz aquel que pueda decir: Señor, he llegado al final de la carrera. He realizado todo cuanto entendí que debiera hacer. He vivido la vida que me diste inspirado y alentado por ti, puesto los ojos en ti. He luchado peleando la buena batalla en medio de problemas, de pruebas y trampas del enemigo. He guardado el tesoro de la fe en ti hasta el final. Me he mantenido asido de tu mano para no caer. He confesado tu nombre entre los que no creían en ti. He confiado hasta la muerte. Solo espero de tu misericordia y anhelo tan solo obtener de tu gracia poder contemplar tu rostro durante una eternidad. Hasta mañana, si Dios quiere.
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¿Cuánto hemos cambiado de nuestra vida real por cosas que no perduran? Canjeamos cuerpos sanos por placeres momentáneos, integridad personal por una riqueza que pronto se evapora, honestidad por mentiras, la guía sabia de Dios por nuestros propios caminos egoístas. Nuestra vida de apariencias puede engañar a algunas personas, pero nunca a Dios.

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1: Nuestro símbolo de hoy es el Ankh, la cruz egipcia. Ankh es un símbolo del lenguaje jeroglífico que significa vida. Es uno de los símbolos clásicos del Antiguo Egipto, muy frecuente en esculturas, pinturas, templos y tumbas. Faraones y dioses lo llevan en su mano, en adornos y también en joyas. Representaba la vida, o la vida eterna en aquella religión pagana. No está claro su origen. Unos afirman que está representando la unión sexual que genera la vida, donde la parte vertical representa el órgano masculino. Para otros, es una vértebra dorsal de toro que tiene esa misma forma, pues los egipcios creían que era ahí donde se formaba el semen del toro y, por tanto, en ese hueso se iniciaba la vida con su máxima fuerza. Consideraban el Ankh como un amuleto que les protegía. Incluso algunos se lo tatuaban. Se han encontrado momias de mujeres religiosas con este símbolo tatuado por el cuerpo. También algunas momias, entre sus vendajes, tenían colocados estos amuletos Ankh para que les dieran protección. La palabra Ankh está en el nombre de algunos faraones, por ejemplo, Tutankamón, Tut-Ankh-Amón, que significa la imagen viva de Amón. Hoy se la llama Cruz Ansata, cruz egipcia o llave de la vida. Y parece una llave para abrir puertas, tomándola con la mano por su parte redonda. Hoy en biología representa al género femenino y es un símbolo muy usado por el misticismo New Age y los grupos esotéricos. En Egipto, el cristianismo prendió con mucha fuerza. Se le llama la Iglesia Copta. Ellos usaban el Ankh para representar la cruz de Cristo, porque para ellos la cruz de Cristo era la verdadera llave de la vida. Allí, muchos cristianos sufrieron la persecución del Islam y fueron fieles al Evangelio, con esta cruz egipcia como símbolo de su fe. ¡Qué interesante! Por miles de años, los egipcios buscaron la llave de la vida en los rituales, los dioses y los hechizos pronunciados por los sacerdotes. Ahora, los cristianos les decían, la llave de la vida es Cristo. Él murió en la cruz, en nuestro lugar, y nos dio la vida. Quizá tú también confías hoy en los ritos sagrados, en la liturgia, sacramentos o en fórmulas de los sacerdotes. Pero debes saber que solo Jesucristo abre la vida eterna para ti. Escucha la historia más bonita del mundo. La humanidad cayó, se degradó, perdió su perfección. La ley universal de causa y efecto es implacable. Van a morir, pues solo los seres perfectos son eternos. Enfermos de egoísmo sufrían injusticias, violencia, enfermedad y la muerte. Destruían el planeta sin remedio. No podían cambiar. Todos terminaban en la muerte. No había esperanza. Pero el Creador sintió compasión y decidió salvarles. Había una forma. Él podía morir en lugar de ellos. Sí, de esta forma el pecado no quedará sin castigo, pero la condena será transferida a él. La pena de muerte la sufrirá él. ¿Será capaz de hacerlo? Este fue el plan de salvación, para traer a los hombres el perdón y la vida eterna. Cuando llegó la hora de la verdad, se vio frente a la cruz, frente al dolor de la tortura, el temor a la muerte y al fracaso. Sintió el dolor de la tortura física, los azotes, sintió el dolor de la traición y el abandono de sus amigos. Como está escrito,
2: él, cargando su cruz, salió al lugar llamado de la calavera, en hebreo, Gólgota. Allí lo crucificaron. Mas él herido fue por nuestras rebeliones, molido por nuestros pecados. Por darnos la paz, cayó sobre él el castigo, y por sus llagas fuimos nosotros curados. Haya pues en vosotros este sentir que hubo también en Cristo Jesús, Él, siendo en forma de Dios, no estimó el ser igual a Dios como cosa a que aferrarse, sino que se despojó de sí mismo, tomó la forma de siervo y se hizo semejante a los hombres. Mas aún, hallándose en la condición de hombre, se humilló a sí mismo haciéndose obediente hasta la muerte, y muerte de cruz.
1: Él entregó su vida voluntariamente. En la cruz, Jesús murió en nuestro lugar. Cambió su lugar por el nuestro. Recibió la muerte para darnos su vida. Hoy, Jesús entrega su vida a todo aquel que la acepta por fe. La cruz de Cristo es para muchos la llave de la vida.

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1: El bienestar pasa a veces por no tener dolor de cabeza o no sentir inquietudes. Y estas pueden aparecer en un recinto después de una discusión. La mejor forma de limpiar el ambiente tras el encuentro será abrir las puertas y las ventanas, dejar que corra el aire durante unos minutos y seguidamente ambientar la estancia con un aroma que nos resulte agradable.
2: Todas las personas saben, más o menos, cuáles son sus mejores y peores momentos del día. Hay quien prefiere la primera hora de la mañana y quien se decanta por la última del día, cuando ya cae la noche. Escoger el momento adecuado es vital para afrontar un hecho que se prevé desagradable. Lo más recomendable para una situación adversa es enfrentarnos a ella por la mañana, ya que estaremos más despejados y con más energía que al final de la jornada. De la misma forma, será mejor tener todo el día por delante para digerir el mal momento que no solo unas horas antes de ir a dormir.
1: Ya hemos comentado lo importante que es poder desarrollar una actividad no grata desde un lugar que no sea propicio. Si a ello le añadimos un buen ambiente, todo se llevará a cabo de forma más placentera y, por lo tanto, benéfica. El ambiente agradable propicia eliminar tensiones, de manera que, si es posible, debemos adecuar el lugar para que esté muy aireado, que la iluminación sea la correcta y que la disposición de los muebles y enseres sea la óptima.
2: Resulta muy difícil efectuar según qué tipo de reuniones ante una mesa plagada de papeles, carpetas y trastos que no sirven para nada. Es verdaderamente difícil pretender armonía cuando el ruido de fondo del hilo musical es ensordecedor o la iluminación molesta los ojos.
1: Por lo que se refiere a la iluminación y la comodidad, recordemos que una luz muy tenue apaga los sentimientos y genera apatía. Los tonos oscuros originan un ambiente negativo, mientras que los más claros en tonalidades pastel pueden ser relajantes sin ser somnolientos. Si sabemos que la conversación o encuentro puede revestirse de cierta tensión, lo mejor será una luz indirecta en tono azul o verde, colores que podemos lograr con una simple bombilla tintada.
2: Es evidente que la decoración y el lugar, además de la hora, influyen, pero lo más importante de todo es que nuestros argumentos estén bien medidos, contrastados y estructurados. No hay nada peor que tener una reunión en la escuela de los niños y no saber de qué vamos a hablar, por no mencionar lo dura que puede ser una negociación con quien fue nuestra pareja sin ningún preparativo. Cualquier hecho, por fácil que nos parezca, debe estar preparado. No se trata de efectuar un desarrollo del mismo en la cabeza hasta el punto de imaginarnos cómo será la reunión y llegar a las conclusiones antes de que se produzcan. Lo que hemos de hacer es intentar prever. Recuerde, estos son consejos para vivir mejor.

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0: No hay nada más agradable y alentador que una palabra. Un saludo cordial, interés genuino, especialmente hoy, que faltan tantos gestos amables. Sonríe. Recuerda que para mover la cabeza ponemos en acción 72 músculos y que para sonreír nos basta con movilizar 14. Llama a las personas por su nombre. El sonido más hermoso es oír el propio nombre. Sé amistoso y gentil. Si quieres tener amigos, debes ser amigo. Sé cordial. Habla y actúa con sinceridad. Haz las cosas con buen gusto. Interésate sinceramente. Recuerda que algo sabes, pero no sabes todo lo que los otros saben. Sé generoso al elogiar y cauteloso al criticar. Los líderes elogian, saben animar, dar confianza y elevar la autoestima. Aprende a captar los sentimientos. Hay tres ángulos en toda controversia: el tuyo, el del otro y el de lo que solo ve lo suyo con demasiadas certezas. Presta atención a la opinión de los demás. Tres son las actitudes de un auténtico líder: oír, aprender y saber elogiar. Aporta tus capacidades. Lo que realmente vale en nuestras vidas es aquello que hacemos por los demás. Damos gracias a Graciela Pertici por habernos enviado este bonito pensamiento.
1: Producido por hopmedia.es.

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0: Hola amigos, una vez más estamos aquí con todos vosotros con la intención de compartir con vosotros unos momentos dedicados al tema y a la cuestión espiritual. Y quisiéramos hacerlo con una lectura de un texto bíblico que se encuentra en Primera de Tesalonicenses capítulo 5 y versículo 18. Y lo pensamos hacer de esta manera porque creemos que es un consejo muy hermoso y muy oportuno para nuestros días y para nuestras situaciones. El texto dice: «Dad gracias a Dios en todo, porque esta es la voluntad de Dios para con nosotros en Cristo Jesús».
1: Perdona, Vicente.
0: Dime.
1: No te molesta que te interrumpa, ¿verdad?
0: No, por supuesto, faltaría más.
1: Mira, es que me gustaría preguntarte algo.
0: Dime.
1: Y aunque sé que puede parecer poco inteligente esta pregunta, y además sé que la respuesta es obvia,
0: sí.
1: Bueno, pues así ni todo me gustaría preguntártelo.
0: Bueno, pues dime.
1: Y es lo siguiente: ¿por qué y qué cosas le tenemos que agradecer a Dios?
0: Pues mira, precisamente, Ani, este es el tema que vamos a desarrollar en estos momentos. Pero por adelantarte algo, yo creo que hay muchos, muchos motivos para agradecer a Dios. En principio, por nombrarte algunos, puede ser por la salud, puede ser por la familia, por los hijos, por los padres, por el trabajo. En fin, infinidad de cosas que, bueno, tú has dicho que a lo mejor parecería una pregunta poco inteligente, pero yo creo que esas preguntas nos las hemos hecho muchas personas.
1: ¿Sí, tú crees?
0: Sí, y aunque también lo has dicho, la respuesta es obvia, vamos a ver, o más que ver, a recordar algunos motivos por los que podemos y debemos estar agradecidos a Dios. Pues bien, si comenzamos, porque por uno tiene que ser el primero, creo que podríamos agradecer de muy buena manera el maravilloso don que tenemos de la vida. Y aunque no nos demos cuenta de ello porque nos levantamos, vamos al trabajo, terminamos, volvemos a casa, comemos y tal, y tenemos una rutina casi diaria, pues la verdad es que tenemos que reconocer que existimos por voluntad y gracia de Dios. Y es el Señor el que nos trajo a este mundo para darnos la maravillosa oportunidad de aprovechar el ofrecimiento de la vida eterna que nos hace por medio de Jesucristo. Y si nosotros lo aceptamos a Él como nuestro Salvador personal, esta vida nuestra, dada por Dios, se nos va a prolongar por la eternidad, pero sí con una gran diferencia. No tendremos esos inconvenientes, ni esos sufrimientos, ni achaques, ni enfermedades que suelen acosarnos aquí en la tierra. Sí, amigo, cada día debemos de ser agradecidos a Dios por el maravilloso don que tenemos de la vida.
1: Pues yo también quiero aportar, y a pesar de que he hecho esa pregunta, pues también quiero deciros que debemos ser agradecidos, por ejemplo, pues por la inteligencia y por los talentos que Dios nos ha dado. Pues sea la inteligencia que tenemos muy brillante o no, o sean estos talentos pocos o muchos, debemos de alegrarnos por ellos y ser agradecidos. Seguramente algunos de nosotros cantamos bien, otros hablan y escriben con cierta soltura, otros seguramente tienen la habilidad para dibujar y para pintar. Hay quienes tienen una notable capacidad para ganar dinero y para administrarlo bien. Y los que hemos recibido el conocimiento del Evangelio, tenemos cada día la oportunidad de compartirlo con los que nos rodean, de manera que Dios y su plan de salvación se conozcan cada día más y más en este mundo.
0: Por supuesto, si pensamos en personas, ¿cómo no agradecerle a Dios por nuestros padres? Son esas personas que Dios eligió como instrumentos para darnos la vida y traernos a este mundo. Es verdad que algunos de ellos son muy buenos. Y claro, en este caso no nos cuesta nada darle gracias a Dios por ellos. Pero en otros casos, los padres no son tan buenos como desearíamos. Y en algunas situaciones, casi francamente llegan a ser malos, tan malos que han dejado unas huellas en los hijos que difícilmente ellos podrán olvidar. Pero por alguna razón, que quizás nosotros desconocemos, el Señor eligió a estos padres para que llegáramos a este mundo. Y el quinto mandamiento del Decálogo no nos dice que debemos de honrar solo a los padres buenos, sino que tenemos la obligación de honrarlos precisamente porque son nuestros padres.
1: Me gustaría compartir con todos vosotros una historia. Una historia de un amigo nuestro. Este amigo tenía un padre muy apuesto, sumamente inteligente y con una extraordinaria capacidad de comunicación. Siempre estaba rodeado de gente pendiente de sus palabras, pero este hombre, también dotado en tantos aspectos, tenía un problema. Un problema que anulaba por completo todas sus buenas cualidades. Este hombre era alcohólico. El alcohol le disolvió, entre otras cosas, el sentido de responsabilidad, al punto que llegó el día en que perdió su trabajo y entonces resolvió que le convenía decretar su propia jubilación. No trabajó nunca más, en nada. Se pasaba los días en los bares, encantando a sus alcohólicos oyentes con su verborrea privilegiada. Del desayuno, el almuerzo y la cena, pues que se preocuparan otros. Pagar el alquiler, la luz, el gas y demás gastos domésticos no era problema suyo. Y así, la familia descendió del nivel de clase media acomodada del que disfrutaba al de pobres, y no paró hasta llegar a la miseria más completa. La verdad es que, aunque sea duro decirlo, mi amigo lo odiaba. Era su padre, pero lo odiaba. Lo consideraba culpable de todas las desgracias de la familia. Y no hay duda de que tenía razón. Por causa del alcoholismo de su padre, él no había podido ir a la universidad para estudiar la carrera que consideraba la vocación de su vida. Lo que él no sabía es que Dios iba a utilizar todas estas circunstancias para bien. En medio de ellas, mi amigo conoció el Evangelio, lo aceptó de todo corazón y su vida dio un vuelco extraordinario. Es verdad que nunca estudió la carrera de sus sueños, porque evidentemente el Señor tenía un plan mucho mejor para él. De alguna manera, abrió las puertas para que estudiara en un seminario y se convirtiera así en un ministro del Evangelio. Y eso es lo que es hasta el día de hoy. Es evidente que cuenta con la dirección y la bendición de Dios en sus labores. Centenares de personas han conocido la salvación gracias a sus palabras, ya sea de viva voz, por escrito o por medio de la radio y la televisión. Como parte del notable vuelco que dio su vida, y como resultado de la influencia benéfica del Evangelio, mi amigo, sin siquiera darse cuenta, dejó de odiar a su padre alcohólico. Comenzó a amarlo de nuevo y le dio gracias a Dios por haberlo usado como instrumento para traerlo a este mundo, a fin de ser un colaborador del cielo en la difusión de las buenas nuevas de la salvación. La última vez que mi amigo vio a su padre, este padecía de un doloroso cáncer de garganta que contrajo gracias a los muchos cigarrillos que fumaba cada día. Casi no podía hablar, pero mi amigo, en lugar de odiarlo y recriminarlo, se arrodilló a su lado y en la oración que elevó al Señor para encomendarlo a su cuidado, le dio gracias por el padre que le había dado. Nunca más lo volvió a ver, porque el anciano falleció mientras él se encontraba trabajando para Dios en otro país.
0: Historias como las que nos ha contado nuestra compañera Ani nos hacen reflexionar y quizás ponernos el vello de punta. Pero bueno, tenemos que continuar con los motivos de agradecimiento. Y por supuesto, ¿cómo no agradecerle a Dios por nuestras madres? Se da con mucha frecuencia que los padres resultamos menos agradables para los hijos, incluso se nos ve como los malos de la familia. Esto no ocurre con las madres. Generalmente ellas son buenas y a veces demasiado o muy buenas. Entonces, ¿quién puede olvidarse de esa abnegada mujer que trabaja en la casa de la mañana a la noche para que todo esté limpio y en orden, para que el desayuno, el almuerzo, la cena estén listos y a su hora, y para que las camas estén hechas, para que la ropa esté limpia, planchada y en su sitio? ¿Quién puede olvidarse de esa madre que a altas horas de la noche viene junto a nuestro lecho, habiendo interrumpido su sueño para comprobar que nos encontramos bien y para arroparnos cariñosamente a fin de que no pasemos frío? Si en alguna ocasión alguien nos hubiese preguntado, y en esta ocasión podría ser la niñez o quizás la adolescencia, ¿cómo era Dios? Yo creo que la mayoría de nosotros hubiéramos respondido con el nombre y la vida de nuestra madre. ¿Cómo no agradecerle al Señor por ella? ¿Y cómo no agradecerle a ella también todas y cada una de las atenciones que ha tenido para con nosotros?
1: La verdad es que es fácil agradecer a la madre, ¿verdad? Pero ¿y vosotros, esposos? ¿Podéis estar agradecidos a Dios por las compañeras que tenéis? Pues yo pienso que sí. La verdad es que no hay maridos perfectos, yo no conozco a ninguno. Pero si el esposo es cristiano, naturalmente, sin darse cuenta, se olvidará de sí mismo para pensar primero en la felicidad, el bienestar y la salvación de su esposa y de sus hijos, con lo que les brindará tanta felicidad como les sea posible en este mundo, y él mismo será feliz.

0: En complemento a esto que nos ha dicho Ana, la esposa también, si es cristiana de verdad, tenderá a olvidarse sistemáticamente de sí misma y pensará primero en la felicidad, el bienestar y la salvación tanto de su esposo como la de sus hijos, de manera que todas sus actividades en el seno del hogar manifestarán el calor y el perfume del verdadero amor y crearán la atmósfera propicia para que florezca la verdadera felicidad. Y esta atmósfera es imprescindible para el desarrollo armonioso de los hijos, de manera que ellos crezcan sanos, fuertes, tanto física, mental como espiritualmente, y se encuentren preparados para hacer frente a los embates de la vida y obtener así la victoria en las numerosas luchas por la existencia. Además, en esta atmósfera, los hijos aprenderán que el amor no son solo palabras dulces, mimos o caricias, sino precisamente esa actitud de abnegación que se manifiesta cuando nos olvidamos de nosotros mismos para pensar primero en los demás, es lo que realmente hace saber y conocer qué es el amor.
1: Lamentablemente, los seres humanos nacidos en este mundo de pecado no somos de manera natural agradecidos. Nos ha tocado comprobar esa dolorosa experiencia con demasiada frecuencia. No podemos olvidarnos de los numerosos viejecitos que viven en los asilos. Están tristes, abatidos, deprimidos por el increíble abandono y la inexplicable ingratitud de sus hijos. Al llegar a cierta edad, muchas veces a los seres humanos les resulta difícil colaborar con las tareas de la casa y se transforman en verdaderas cargas, en estorbos. Si los hijos son cristianos sinceros, jamás considerarán a sus padres una carga, aunque parezcan estorbos, porque los aman. Son agradecidos y están dispuestos a atenderlos como sea y hasta el mismo fin. Pero si no lo son, cuando los ancianos se conviertan en estorbos, lo mejor es llevarlos a un asilo, donde hay gente especializada en atenderlos, pagar cada mes el importe correspondiente y, amigos, dejar de visitarlos y dejar de darles su cariño.

Amigo que nos estás escuchando, nos hemos explayado o extendido un poco en este aspecto del tema porque queremos destacar que la gratitud no es precisamente una virtud que abunde con demasiada frecuencia en este mundo. Pero todos nosotros podemos y debemos llegar a ser agradecidos para con Dios, para con nuestros seres queridos, nuestros semejantes en general, si vivimos en diaria y permanente comunión con Jesús. ¿Qué se puede hacer para lograrlo? Preguntaréis alguno. Pues mirar, en primer lugar, tenemos que aceptar a Jesús como nuestro Salvador personal, como el soberano de nuestras vidas. Si lo hacemos de verdad, indefectiblemente el Espíritu de Dios transformará nuestro carácter, dejaremos de ser egoístas y desagradecidos y nos convertiremos en personas altruistas y muy generosas. Pero esa condición tan hermosa se puede perder. Y podemos volver a ser egoístas y desagradecidos si no vivimos en una permanente comunión con Dios, por medio de la cual y por medio del estudio de las Escrituras y también de la oración cotidiana y ese constante trabajo de amor en favor de los demás, esto nos ayudará a ser agradecidos. Si hacemos esto, si perseveramos en esa actitud, seguro que seremos agradecidos para todas las personas, para Dios, y nuestra gratitud crecerá cada vez más. Esta receta nos atrevemos a decir que es infalible. Simplemente te invitamos a que la pruebes. Ponla en práctica. Comprobarás que lo que estamos diciendo es cierto.

Y ahora una pregunta final. ¿Hay días u ocasiones especiales para ser agradecidos? Pues pienso que hay muchas, ¿verdad? Por ejemplo, el aniversario de boda es una excelente oportunidad para elevar nuestras voces en gratitud a Dios y para que los esposos se agradezcan mutuamente por la compañía que se han brindado a lo largo de los años. Cuando vamos a la iglesia para adorar al Señor, deberíamos hacerlo también con gratitud y deberíamos expresarla mediante nuestras oraciones y mediante nuestras ofrendas. Al reunirnos con familia, con nuestra familia para celebrar pues el culto matutino, que deberíamos de hacerlo todas las mañanas, y el vespertino también, nunca debe faltar la oración de gratitud a Dios por todos sus favores. Finalmente, cuando nos encontramos a solas con Dios, démosle gracias por darnos vida, por darnos salud, por el día que comienza, por las oportunidades de servicio que seguramente nos brindará. Y al llegar la noche, agradezcámosle por el día que nos concedió y por todo lo que se pudo hacer en ese día, para gloria de su nombre y en beneficio de nuestros semejantes. Y para terminar, me gustaría deciros el consejo bíblico con el cual hemos empezado, que es el siguiente: dad gracias a Dios en todo, porque esta es la voluntad de Dios para con vosotros en Cristo Jesús. Amigos, dice la palabra del Señor que seamos agradecidos. Es un consejo sagrado. Pongámoslo en práctica y seguro, tened por seguro que seréis felices.

Leo en Malaquías 3:2. ¿Y quién podrá soportar el tiempo de su venida? ¿O quién podrá estar en pie cuando Él se manifieste? Porque eres como fuego purificador y como jabón de lavadores. En los días de Isaac Watts, la Iglesia de Inglaterra padecía de un frío formalismo. Estaba de moda concurrir a la iglesia, por supuesto, pero los servicios dominicales estaban a menudo colmados. Pero también el cristianismo formal preocupaba grandemente a Isaac Watts. El estado letárgico del cristianismo lo atormentaba. Él sabía que había una sola manera en que los complacientes cristianos podían ser sacudidos de su estupor espiritual. Necesitaban experimentar el fuego del Espíritu. Así que, mojando su pluma en la tinta de la urgencia, escribió: «Desciende, Espíritu de amor, paloma celestial, promesa fiel del Salvador, de gracia manantial. Aviva nuestra escasa fe, concédenos salud, benigno, guía nuestro pie por sendas de virtud». A veces se omite la cuarta estrofa de este poderoso cántico. Dice: «A nuestro Padre celestial, al Hijo, autor del bien, y al Santo Espíritu eternal sea la gloria. Amén». Esto está en el Himnario Adventista, número 198. ¿Has sentido alguna vez que tu amor por Cristo se ha enfriado? Solo el fuego del Espíritu puede reencender esa llama. Juan el Bautista apeló a los religiosos formales de sus días a venir a Jesús, quien os bautizará, les dijo, en Espíritu Santo y en fuego. ¿Y cuál es el bautismo de fuego? Bueno, en la Biblia, el fuego simboliza la presencia de Dios. Moisés en el desierto vio una zarza que ardía y no se consumía. El fuego simbolizaba la presencia de Dios. La gloria entre los querubines en el santuario simbolizaba la cercanía de Dios. El pilar de fuego que guió a Israel durante la noche y el fuego que cayó del cielo y encendió el altar que Elías erigió representaban la presencia de Dios. Las lenguas de fuego que cayeron sobre los discípulos en el Pentecostés nuevamente representaban la presencia de Dios. O sea que el bautismo de fuego representa la inmersión en la presencia purificadora y viva de Dios. Pregunto, ¿estás pidiendo en oración el fuego purificador de Dios? Ruego que la oración de Isaac Watts, aviva nuestra escasa fe, sea la nuestra en el día de hoy, porque esa es una mejor manera.

Recientemente se ha descubierto que los escritos de Joseph Wagoner y Alonso Trevor Jones son como una mina de oro abandonada, una mina de verdades y buenas noticias. Casi en cada página de la Biblia vieron una buena noticia. De todo esto resulta algo conmovedor que hace vibrar el corazón para siempre. Es fácil ser salvo y difícil estar perdido si comprendemos hasta qué punto la buena noticia es buena. Es con inmenso placer que presentamos estos deliciosos bocados cotidianos de buenas noticias. Pueda producir a todos vosotros tanto placer oírlas como a nosotros reunirlas y llevarlas a vuestros oídos. Un llamamiento al arrepentimiento es una buena noticia. Leemos en el libro del profeta Isaías, en el capítulo 12 y versículo 2. «He aquí, Dios es mi salvación. Confiaré y no temeré, porque mi fortaleza y mi canción es Ja Jehová, quien ha venido a ser mi salvación». El Espíritu de Dios nos ha llevado a mirar las obras de la mente carnal, lo que harán por el hombre y cómo le decepcionarán en todo punto. En el libro de Apocalipsis, en el capítulo 3 y versículo 19, Jesús nos dice: «Por lo tanto, sé celoso y arrepiéntete». ¿Qué significa ese «por lo tanto»? «Yo conozco tus obras, que ni eres ni frío ni caliente. Ojalá fueses frío o caliente. Así, por cuanto eres tibio y no frío ni caliente, voy a vomitarte de mi boca. Porque dices: soy rico y me he enriquecido, y de ninguna cosa tengo necesidad. Y no sabes que tú eres un desventurado, miserable, pobre, ciego y desnudo. Te aconsejo que de mí compres oro refinado por el fuego para que seas rico, y vestiduras blancas para que te cubras, y no quedes al descubierto la vergüenza de tu desnudez, y unge tus ojos con colirio para que veas. Por tanto, sé celoso y arrepiéntete». Libro de Apocalipsis, capítulo 3, versículos 15 al 19. ¿Qué engloba ese «por tanto»? Se extiende a todo. La primera cosa que Jesús dice: «Yo conozco tus obras». Y después: «Y por lo tanto, sé celoso y arrepiéntete». ¿Estás listo para arrepentirte de todas tus obras en este momento? ¿Cuánto bien traerán esas obras? ¿Son perfectas? ¿Son justas? El apóstol Pablo, en su carta a los Romanos, en el capítulo 14 y versículo 23, nos dice: «Todo aquello que no proviene de la fe es pecado». ¿Has hecho algunas obras que no han sido producidas por la fe? ¿El yo las ha realizado tomando el lugar de la fe? No olvides que el vestido que debemos comprar es tejido en el telar del cielo, en el cual no hay ni un solo hilo de invención humana. Si nos hemos apegado a un solo hilo de invención humana en esta vida y hemos profesado estar viviendo en Cristo, hemos estropeado el vestido. Dice el libro del profeta Isaías, en el capítulo 54 y versículos 14 y 17. «En justicia serás consolidada. Estarás lejos de la opresión, porque no temerás, y del terror, porque no se acercará a ti. Esta es la herencia de los siervos de Jehová, y la recompensa que obtendrán de mí, dice Jehová».

Seguimos disfrutando de cada capítulo en el que Jesús nos revela más y más el carácter del amor del Padre. Hoy, capítulo 60, la ley del nuevo reino. El tiempo de la Pascua se estaba acercando y de nuevo Jesús se dirigió hacia Jerusalén, hacia el lugar del sacrificio. En él había paz, mientras que en los discípulos había duda y temor. Jesús les había explicado claramente su entrega y sus sufrimientos, pero ellos no entendían nada de lo que se les decía. Frente a los pensamientos que habían tenido durante años, sus palabras tocante a su entrega, persecución y muerte parecían vagas y confusas. Ellos creían que a pesar de cualesquiera dificultades que pudieran sobrevenir, el reino se establecería pronto. Juan y Santiago habían sido de los primeros en seguir a Jesús. Lo habían dejado todo para estar con él y habían disfrutado de las caminatas y charlas que habían tenido con su maestro. Él lo había sido todo para ellos y sus corazones parecían unidos al suyo. En su ardor y amor, anhelaban más que nadie estar cerca de él en su reino. Juan no tenía reparos en situarse junto al Salvador siempre que le era posible y su hermano anhelaba ser honrado por su intimidad con él. La madre de los discípulos también seguía a Jesús y con el amor y ambición de madre, codiciaba para ellos el lugar más honrado en el nuevo reino, por lo que se acercó a Jesús y le pidió: «Di que se sienten estos dos hijos míos, el uno a tu mano derecha y el otro a tu izquierda, en tu reino». Jesús los trató con ternura y no censuró su egoísmo, puesto que leía sus corazones y conocía la profundidad de su cariño y sincero amor hacia él. Él les preguntó si podrían pasar por lo que él habría de pasar, y ellos, deseando demostrar su lealtad, contestaron: «Podemos». En ese momento no sabían lo que decían, pero los dos habrían de participar del sufrimiento de Jesús. Santiago murió a espada, y Juan tuvo que soportar la persecución y sufrimiento durante mucho tiempo. Aunque tenían que aprender que en el reino de los cielos no se alcanza la posición por favoritismo. No se la gana ni se la recibe como un regalo arbitrario. Es el resultado del carácter. El que estará más cerca de Cristo será el que en la tierra haya bebido más hondamente del espíritu de su amor desinteresado, que mueve al discípulo como movía al Señor, a darlo todo, a vivir, a trabajar y a sacrificarse, aun hasta la muerte, para salvación de la humanidad. Cuando los 10 se enteraron de la petición de Juan y Santiago, se disgustaron mucho. El puesto más alto en el reino era precisamente lo que cada uno estaba buscando para sí mismo, y se enojaron porque los dos discípulos habían obtenido una aparente ventaja sobre ellos. Un tiempo después, de nuevo pareció renovarse la contienda en cuanto a cuál sería el mayor, y Jesús, llamándolos para sí, dijo a los indignados discípulos: «Sabéis que los que se ven ser príncipes entre las gentes se enseñorean de ellas, y los que de entre ellas son grandes tienen sobre ellas potestad, pero entre vosotros no será así». En los reinos del mundo, la posición significaba engrandecimiento propio. Se obligaba al pueblo a existir para beneficio de las clases gobernantes. La influencia, la riqueza y la educación eran otros medios de dominar al vulgo para que sirviera a los dirigentes. Las clases superiores debían pensar, decidir, gozar y gobernar, las inferiores obedecer y servir. La religión, como todas las demás cosas, era asunto de autoridad. Se esperaba que el pueblo creyera y practicara lo que indicaran sus superiores. Cristo estaba estableciendo un reino sobre principios diferentes. Él llamaba a los hombres no a asumir autoridad, sino a servir, a sobrellevar los fuertes las flaquezas de los débiles. El poder, la posición, el talento y la educación colocaban a su poseedor bajo una obligación mayor de servir a los demás. El Hijo del Hombre no vino para ser servido, sino para servir y para dar su vida en rescate por muchos. El principio por el cual Cristo se regía debe regir a los miembros de la Iglesia, la cual es su cuerpo. El plan y fundamento de la salvación es el amor. En asuntos de conciencia, el alma debe ser dejada libre. Ninguno debe dominar otra mente, juzgar por otro o prescribirle su deber. Dios da a cada alma libertad para pensar y seguir sus propias convicciones. Ninguno tiene el derecho de fundir su propia individualidad en la de otro. Los principios y las palabras mismas de la enseñanza del Salvador, en su divina hermosura, permanecieron en la memoria del discípulo amado. En sus últimos días, el pensamiento central del testimonio de Juan a las iglesias era: «Porque este es el mensaje que habéis oído desde el principio, que nos amemos unos a otros». Tal era el espíritu que animaba a la iglesia primitiva.
Después del derramamiento del Espíritu Santo, la multitud de los que habían creído era de un corazón y un alma, y ninguno decía ser suyo algo de lo que poseía, mas todas las cosas les eran comunes. Hasta aquí la lectura de este capítulo. Gracias, querido amigo, por acompañarme. Nos volvemos a encontrar, si quieres, en el siguiente audio, la historia de Zaqueo.

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1: La muerte de Henry White en Fort Howland. Topsham, Maine, se encuentra aproximadamente a 40 kilómetros al norte de Portland, Maine, y es el hogar de Stockbridge Howland. Es un lugar importante en la historia de los adventistas del séptimo día. En 1840, esta localidad tenía una población de alrededor 2.000 personas. La industria principal era la producción de leche a lo largo del río Androscoggin River. Stockbridge era un amigo cercano de James y Ellen White en los primeros años de su matrimonio. Pasaron mucho tiempo en su casa, hoy situada en la calle Elm, el número 7, e incluso vivieron allí durante algún tiempo. Joseph Bates había publicado recientemente un folleto que vinculaba el sábado con el santuario. Esto significaba un progreso en la comprensión de esta doctrina. Fue poco después, en abril de 1847, cuando en esta casa detrás de mí, Ellen White tuvo una visión sobre el sábado. Vio los 10 mandamientos de Dios dentro del Arca de la Alianza, con un halo de luz especial alrededor de ellos. Esto confirmaba el sábado como verdad presente y pudo ver a Jesús frente a el arca en el lugar santísimo. Poco después, James White publicó un folleto que plasmaba las creencias de los fundadores adventistas, titulado Un mensaje para el rebaño pequeño. En octubre de 1847, los Howland invitaron a los White para que vivieran con ellos. Se ubicaron en el piso superior. James White tenía un trabajo en la zona llevando piedras a las vías del tren y cortando madera por 50 centavos al día. Esto cubría escasamente sus necesidades, pero aún así usó gran parte del dinero para publicar folletos y compartirlos con la gente. El sacrificio de estos primeros pioneros era extraordinario, considerando la pobreza en la que vivían. Topsham, Maine, es también el lugar donde se celebró una de las 6 campañas sobre el sábado que tuvieron lugar en 1848 en la casa de Howland. Fue después de esta campaña cuando los White se dieron cuenta de que no podían viajar con Henry a todas partes, debido a su apretada agenda. Pasó los siguientes años viviendo con los Howland y no fue hasta que sus padres se mudaron a Rochester, Nueva York, que regresó con ellos. Este fue el tipo de sacrificios que tuvieron que realizar desde el principio, al estar ocupados viajando y predicando allí donde eran llamados. En el año 1863, los White regresaron a Nueva Inglaterra y pasaron un tiempo en la casa de los Howland. Era agradable regresar con estos viejos amigos con los que habían compartido tantos momentos buenos casi 20 años atrás. El trabajo, que un día comenzó aquí, había progresado mucho. Ahora, la iglesia estaba organizada oficialmente, tenía casas publicadoras y había creyentes por todo el país. Regresaban donde podían recordar el sacrificio extremo que habían tenido que hacer en el sentido financiero y como padres. Ahora iban a sufrir una terrible pérdida. Henry, su hijo mayor, ayudaba a fabricar los carteles para enseñar las profecías, pegando las partes en un soporte de tela. Mientras hacía esto, cogió un resfriado que derivó en neumonía y murió de forma repentina. Esto causó una gran conmoción y provocó una profunda tristeza en toda la familia. Su funeral se realizó en la iglesia bautista de aquí, pero sus restos mortales se trasladaron a Battle Creek. Él decía que quería ser enterrado junto al hermano John Herbert. Así, estaría con él en la mañana de la resurrección, en caso de que sus padres estuvieran viajando. Poco después de la muerte de Henry, Ellen White publicaba este libro, Un llamado a los jóvenes, que incluye algunas de sus cartas a sus hijos. Escribiendo más adelante, Ellen White declaró, «Pero Dios nos confortó en nuestra pérdida, y con fe y coraje seguimos en la obra que nos ha encomendado, en la esperanza gloriosa de encontrarnos con nuestros hijos, que fueron separados de nosotros por la muerte, en aquella tierra donde la enfermedad y la muerte no existirá más. Si tú has experimentado una pérdida similar en tu vida, oro para que encuentres consuelo de la misma forma.

0: pues ya estamos en Cosas y Casos con los estudiantes del Colegio Adventista de Sagunto. Estamos con David y estamos con Marcus. ¿Qué tal, chicos? ¿Cómo va?
1: Muy bien.
0: Muy bien. Ya lo tenéis ensayado y todo, ¿no?
1: Sí,
0: la
1: sí,
0: contestación
1: sí.
0: A la vez.
1: Pues claro.
0: Muy bien. Oye, ¿y de qué nos vais a hablar hoy? A ver.
1: Pues hoy vamos de cremas.
0: ¿De cremas?
1: Sí, en primer lugar vamos a hablar sobre la crema de afeitar, uh-huh. Después de la crema de cacahuete, uh-huh. Y al final, la crema limpiadora.
0: Vaya, vaya tipos de cremas tan diferentes, ¿no? Porque
1: sí.
0: La de cacahuete no se come.
1: Sí.
2: ¿Ah, no?
0: No, me parece que... sí, al revés, la de cacahuete se come, la de afeitar y la otra no. Exactamente.
1: Muy
0: bien, muy bien. Os estaba probando, a ver si estáis atentos.
1: Dos están en el baño y una en la cocina, que
0: muy
1: yo sepa.
0: Muy bien, muy bien. Diferencias por situación incluso. Bueno, pues ¿con cuál empezamos? A ver.
1: Pues con la crema de afeitar, uh-huh. Y sirve para limpiarse las manos cuando estás de excursión. Y tienes agua limitada, por ejemplo, ¿sí? Tienes solo 2 litros de agua y no vas a gastarte el agua para beber para limpiarte las manos.
0: Claro.
1: Si no tienes otro tipo de agua que no sea potable o no hay una fuente para que puedas gastar, para no gastar el agua, pues coges crema de afeitar, te frotas las manos y luego...
0: Te las limpias con un papel
1: y a la basura.
0: Anda, mira, qué bien.
1: De excursión o cuando no tengas... cuando el agua está limitada. No es que,
0: eso no lo sabía yo.
1: No es que la crema de afeitar sirve para limpiar las manos. Sirve para limpiar las manos cuando no puedes con uh-huh. agua.
0: Uh-huh. Es un consejo muy útil para tener en cuenta en esos momentos de precariedad.
1: Sí.
0: Muy bien, ¿qué más?
2: Para evitar que se empañe el cristal del baño.
0: ¿Ah,
2: pues
0: sí?
2: Antes de que entremos en la ducha, le ponemos un poco encima, frotamos un poquito el espejo.
0: ¿Ah, sí?
2: Con crema de afeitar. Así cuando salgamos, directamente nos podríamos afeitar, porque... coger y llevarlo al trabajo y en el baño al trabajo afeitarse o...
0: No, mejor en casa y con el espejo que se pueda ver.
2: Y para no
0: ¿sabes
2: esperar
0: que
2: normalmente
0: hasta que
2: se vaya
0: el...
2: Sí.
1: Sí, exactamente. Eso lo dijimos con... No me acuerdo ahora mismo, pero
0: con
1: sí...
0: Con pasta de dientes, me acuerdo.
1: Sí, con pasta de dientes, sí. Que también si frotabas el...
0: El espejo.
1: El espejo, con pasta de dientes transparente de esta, pues no se empapaba. Uh-huh. Y luego de salir de la ducha, pues nada.
0: Así que con espuma de afeitar también.
1: Sí,
2: sí.
0: Pues lo probaremos, a ver si es verdad. A ver, ¿qué más cosas?
1: Para limpiar la alfombra, uh-huh. Si se ha derramado zumo, pues lo limpiamos. Pero si no se ha quitado todavía, pues ponemos un poco de agua en la mancha y luego con crema de afeitar lo frotamos con un paño, uh-huh. Y al final pues lo secamos. Seguramente se quitará. Y también sirve para quitar manchas pequeñas de la ropa. Si tienes a mano crema de afeitar y no tienes a mano el quitamanchas este instantáneo, pues crema de afeitar.
0: Pues que funcione igual, ¿no? Más
1: sí.
0: o menos. Oye, pues muy interesante y muy útil.
1: Sí.
0: Además, probablemente no hace tanta espuma como cualquier
1: también.
0: Jabón, que luego
1: sí.
0: no hay forma. Has quitado la mancha, pero no hay forma de quitar jabón.
1: Exactamente.
0: Es una buena idea, lo probaremos a ver qué tal. ¿Qué más cosas?
2: Hay algo que puede arruinar nuestra querida siesta.
0: ¿Ah,
2: cuando
0: sí?
2: es una tranquilita.
0: ¿Qué
2: pues
0: cosa?
2: El rechinchar, el...
0: ¿El rechinar?
2: Rechinar, perdón.
0: ¿De qué?
2: El rechinar de la puerta.
0: Ah, es verdad, es cierto. Claro, claro, y nos despierta y
1: es verdad,
0: no puede ser.
1: Eso me vendría bien para mi hermana cuando está durmiendo, cogerle el ordenador. Lo voy
2: pues
1: a probar.
2: Gracias a que la crema de afeitar puede filtrarse entre los rincones y grietas,
0: ajá.
2: Pues ponemos crema de afeitar en la bisagra.
0: Ah, mira. Eso nunca se me había ocurrido, la verdad, nunca, nunca.
2: Y así dormiremos.
0: ¿Y deja
2: como
0: de
2: un bebé.
0: Rechinar? ¿Sí, en serio? ¿Deja de hacer ruido la puerta?
1: Sí.
2: Sí.
0: Bueno, lo probaremos a ver si es verdad.
1: ¿Y si lo, si, probo verdad? Si lo probo con mis pájaros, así no me despiertan?
0: Animalitos, mejor no.
1: No,
0: ¿eh?
1: No,
0: mejor no.
2: Que despiertan.
0: Con la puerta.
2: ¿Eh?
1: Que luego los encuentro ahí afeitados. No.
0: Pero qué imaginación tenéis.
1: Pues claro que sí.
0: ¿Qué más cosas? A ver.
1: Pues yo ya no tengo nada más de crema de afeitar.
0: ¿No?
2: Pasamos a crema de cacahuete.
0: Pasamos a crema de cacahuete. Esta es la que se come, ¿eh? Muy bien.
1: La que está todo buena y muy consistente, eso sí.
0: Está todo buena.
1: Todo buena.
0: Las frases de Marcus.
1: Ahí, ahí, coloquial.
0: Muy bien, muy bien. Bueno, pues aparte de untarla en el pan y comérnosla, ¿qué más usos tiene? ¿No se me ocurre ninguno más?
2: Pues acá viene uno.
0: A ver.
2: Para quitar la etiqueta del precio del cristal.
0: No
2: cuando,
0: me digas.
2: Cuando compramos algún espejo o cristal o florero.
0: Sí, sí, sí, sí, sí.
1: Plástico,
0: lo
1: cualquier
0: que sea.
1: Cosa.
2: Sí. Es que lo quitamos y se queda el pegamento.
0: Es verdad.
2: O si no lo conseguimos quitar del todo. Pero normalmente el pegamento que se queda, pues frotamos un poquito de crema...
0: ¿De cacahuete?
2: Cacahuete, sí.
0: ¿De verdad?
2: Sobre él.
0: ¿Y se va?
2: Y se tiene que ir, porque sí. Porque
0: se tiene que ir porque lo dice aquí.
1: Oye,
0: David, y si no se va...
1: Ya he pensado en otra cosa, ¿eh? No te rías. Vale, lo mismo que David, pero en vez de frotar, pues la ponemos ahí y luego dejas que venga el gato o algún niño y
0: preferimos, y lo preferimos solo. Frotar. Hoy Marcus está muy creativo, sí. Pero preferimos frotar. Gracias,
1: sí,
0: Marcus.
1: Preferimos.
0: Frotaremos para que se vaya la pegatina, venga. Está bien, David, es un método interesante. Nunca se me había ocurrido poner crema cacahuete para quitar una pegatina o una etiqueta, pero lo probaremos a ver si funciona, sí. Bien, ¿qué más cosas?
1: Para quitar el chicle del cabello, del también. Pelo, que no mola, pues...
0: Pues como no estaba suficiente de sucio con el chicle, le ponemos además crema de cacahuete.
1: Sí, lo hidrata y todo. No, aplicar un poco de crema de cacahuete en el chicle. Que ya. Sí, que sí.
0: No, yo perdona que sí. Te mire con una cara así un poco... Pero claro, yo me imagino a la niña que tiene chicle en el pelo llorando porque se le han puesto chicle en el pelo, que la madre se acerca con crema de cacahuete crema. Y le va a echar. Y claro, pues eso puede ser todo un trauma.
1: No sé.
0: No sé.
1: Yo, bueno, yo no lo pienso probar.
0: Está bien.
1: No me pienso poner
0: no
1: un chicle
0: aposta. No sé si te dejarán probar, pero...
1: No, yo no me pienso poner un chicle aposta.
2: Yo te pongo
0: eso, me parece bien. No os hagáis esos favores.
1: Pues sí, bueno, pues ponemos entonces, en el chicle pone... y luego frotamos. Y seguramente se
0: y
1: quitará.
0: Se va el chicle.
1: Sí, se va deslizando y ya está, que se va.
0: Bueno.
1: Y luego lo limpias, que si no va por ahí oliendo a cacahuete.
0: Si algún oyente lo prueba, pues que nos lo cuente. Yo desde luego no voy a probarlo.
1: Yo tampoco.
2: O te cortas el pelo.
1: No. Bien. Eso es lo peor.
0: Vale. Bueno, antes de cortarnos el pelo probaríamos con la crema de cacahuete.
1: Sí, aunque sea.
0: A grandes males, grandes remedios. Sí. Vamos con otro. ¿Qué más cosas?
2: Para eliminar el olor del pescado. A la gente que le guste mucho el pescado por razones de salud o
0: no me cualquier. Digas que le vamos a poner crema de cacahuete al pescado.
1: Pues claro, si pues, está todo bueno.
2: Mientras está friendo, mientras sale ese humo con olor malo.
0: Sí.
2: Para que no deje nuestra casa hecha una...
0: Sí, que huela muy mal.
2: Sí. Para que no huela tan mal y nuestros muebles para que no absorba ese olor.
0: Sí.
2: Pues mientras se fríe ponemos encima un poquito de crema de cacahuete.
0: ¿Encima del pescado?
2: Sí, y así absorbe el
0: pero
2: olor.
0: Entonces el pescado sabrá crema de cacahuete.
2: Tampoco ponemos mucho.
1: Hombre, ponemos
0: al gusto.
1: Ahí.
0: Ya.
1: Al gusto de cocinar.
0: No sé si me convences mucho. No sé yo. Estos remedios con crema de cacahuete, por ahora, no me estáis convenciendo mucho. Pero bueno, venga, vamos con otra, a ver si me convencéis.
1: Pero si no nos gusta a nosotros la crema de cacahuete, hay unos animalitos que les encanta.
0: A ver, ¿a quiénes?
1: Los ratoncitos.
0: Ah, mira.
1: Pues para, en vez de usar el queso este... que está todo bueno y no puedes ponerlo como anzuelo, pues pones crema de cacahuete.
2: Y que la crema vale más.
0: Hombre, no. Marcus, no me digas. ¿Vais a intentar ayudar a la gente que ponga trampas para ratoncitos?
1: Pues claro.
0: Pues hombre, no sé, me da un poco de pena, ¿no?
1: No, pues también puedes ponerlo ahí en un plato con dos velitas, esperas a que venga
0: el... Y lo invitas a cenar.
1: Sí, esperas a que venga el ratoncito y luego le pides por favor que se vaya de tu casa.
0: Esa opción.
1: Y le regalas un bote de cacahuete.
0: Esa opción
1: que les encanta.
0: Es interesante.
2: ¿Y si viene un elefante?
1: ¿Los elefantes? Ah, sí, los elefantes.
0: Pero qué creativos sois, Juanito,
1: sí,
0: insisto.
1: Sí, que Dumbo sí que comía cacahuetes. Después de hacer una acrobacia le daba un cacahuete.
0: Ya, no creo que se aparezca un elefante ni nada. Pero bueno, bien. Vale, ¿qué más cosas? Venga, va.
2: Crema limpiadora.
0: Pasamos la crema limpiadora.
1: Exactamente.
0: Esta no se come.
1: Uf.
0: Muy bien, ¿y qué hacemos con la crema limpiadora? A ver.
2: Pues hacer una pintura facial para niños, que sea natural y...
0: Ah, es la típica crema esta limpiadora de cutis que usan las mujeres, ¿no? Para quitarse el maquillaje. Es
1: sí,
0: esa
1: sí,
0: crema.
1: Sí.
0: A esa crema
1: no,
0: nos referimos.
2: La crema de Halloween.
0: Esa crema. Y entonces, ¿qué has dicho? Que sirve para hacer para los niños.
2: Sí.
0: ¿De qué manera? A ver.
2: Pues aquí tengo ingredientes. Pues una cucharadita de harina de maíz, media cucharadita de agua y media cucharadita de crema limpiadora.
0: Muy bien.
2: Y dos gotas del color vegetal que queramos.
0: Ajá. Entonces hacemos una especie de pintura para que se pinten los niños la cara, para que jueguen.
1: Qué guay,
0: bueno,
1: ¿no?
2: Depende del color, le ponemos vegetal.
0: Seguro diferente. Que es más fácil quitársela luego que...
2: Con agua y jamón.
1: Claro.
0: Que las típicas pinturas que se utilizan de maquillar.
1: Sí, luego te lo quitas muy difícilmente. Eso.
0: Claro. Además, la piel de un niño pues, es muy delicada.
1: También.
0: Muy bien. Pues esa idea sí que me gusta. Venga, ¿qué más?
1: Para quitar las pegatinas de nuestro coche. O de cualquier cristal o de cualquier plástico.
0: Le quitas la crema limpiadora a tu madre y te vas al coche y le
1: pones
0: la crema
1: ahí
0: limpiadora.
1: Una buena cantidad. No. Con poca cantidad creo que basta. Pones encima de la etiqueta, de la pegatina y vas con, yo qué sé, con una cuchilla de esas de vitrocerámica, que son especiales para limpiar y para que no se raye. Pues vas poco a poco, como la crema limpiadora quita el pegamento, poco a poco quitas la pegatina y funcionará.
0: Bueno, también se puede probar. ¿Qué más cosas?
2: Los tatuajes temporales. que ajá, gustan a los niños y a mí me gustaba.
1: Que vienen en las patatas fritas.
3: Sí, ya, ya veo.
1: Todos los veranos.
2: O en los chicles.
3: También depende, se puede quitar, pero aquí sin espátula, ¿no?
2: Sí,
3: porque, preferiblemente.
2: Porque a veces duele quitárselo, sí, y yo sé, sí, que sí, me lo quitaba, sí, de forma...
3: Y a ver cómo procedemos, cuéntanos.
2: Pues ponemos un poquito de...
3: De esta crema...
2: La crema... No, crema facial, perdona,
3: sí,
2: no,
3: bueno...
1: Crema, pues, limpiadora.
3: Crema limpiadora. Crema facial limpiadora, bien.
2: Y la frotamos... La frotamos sobre el lugar donde está el tatuaje.
3: Ajá.
2: Y lo quitamos con una toalla facial.
3: Ah, muy bien, muy bien. Bueno, está
2: listo,
3: bien. Todo para
2: listo,
3: los niños,
2: y
3: interesante. Listo. ¿Qué más cosas?
1: Nada más.
3: ¿Nada más?
1: No.
3: ¿Y David tampoco nada más?
2: Tampoco.
3: Bueno, ¿con cuál os quedáis? ¿Cuál resaltaríais hoy de todas las que habéis traído?
2: Dumbo.
3: La de Dumbo.
1: No sé, es que hay muchas.
3: A ver, ¿cuál os pero... resulta más práctica o más útil a vosotros? Del
2: pues,
3: programa de hoy.
2: Yo no me afeito, así que la de empañarlo. Así que...
3: A mí me ha resultado muy útil la que decía Marcus de la crema de afeitar para cuando no tenemos,
1: sí,
3: agua.
1: Sí, a mí también esa.
3: Esa me ha parecido muy útil.
2: Lo de rechinar.
3: Sí, lo de rechinar las puertas.
1: También.
3: ¿Verdad? Bueno, bueno. Bueno, chicos, pues muchísimas gracias por traernos esas curiosidades y esos usos curiosos de cosas que tenemos por casa, ¿eh? Y os esperamos el próximo día pues con alguna más, ¿de acuerdo? Pues,
1: claro que sí.
3: Pues muchas,
1: sí,
3: gracias. Nos vemos a ver el próximo día. Hasta pronto.
1: Adiós. Adiós.
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1: Escucha esta maravillosa promesa que viene del corazón de Dios a tu corazón. Hebreos 7:25. Por lo cual puede también salvar perpetuamente a los que por él se acercan a Dios, viviendo siempre para interceder por ellos. Cuando en 1569 llevaron al tribunal a Jacobo de Rure, ya lo habían condenado. Se había atrevido a compartir creencias religiosas ajenas a la tradición de la Iglesia, y esta, por entonces, tenía el poder de acabar con las vidas de quienes, a su juicio, constituían una amenaza. Los amigos y conocidos de Jacobo lo describían como un hombre temeroso de Dios, inteligente, amable y elocuente. Trabajaba ardua y honradamente, amaba a su familia y jamás había hecho mal a nadie. Se había ganado la vida primero como tejedor y más tarde como fabricante de velas. Carecía de educación teológica formal. Y antes de su ejecución, un monje franciscano, Fray Cornelis, lo sometió a un extenso interrogatorio, pero Jacobo se mantuvo firme en su posición, apoyado en la autoridad de las enseñanzas claras de las Escrituras. Y mientras aguardaba el momento de su ejecución, Jacobo escribió lo siguiente: «Mi elegida y amada esposa, complácete en saber que mi mente está lo suficientemente bien, excepto por mi profunda tristeza por tu seguridad y de la de los niños, puesto que os amo entrañablemente. Nada en la tierra me hubiera llevado a abandonaros, pero por causa del Señor y de sus riquezas invisibles, debemos dejarlo todo. No desmayes a causa de la tribulación que nos espera. Recuerda más bien cómo Jesucristo, el inocente Cordero de Dios, tuvo que sufrir desde el principio por los fieles, por lo cual dice que el que os toca, toca a la niña de su ojo». Jacobo murió el 10 de junio de 1569. Lo hizo con valor, en la seguridad de que Jesús intercedería por él en los cielos. Tal como su maestro, permaneció imperturbable ante las burlas y las mofas, fiel aún frente a los golpes y las torturas. Ante la muerte misma, encontró valor y refugio en su sumo sacerdote celestial. Jesús es más que nuestro modelo, más que nuestro salvador moribundo. Es nuestro redentor vivo, nuestro libertador y nuestro sumo sacerdote. Siempre vive para interceder por nosotros. Es nuestro sumo sacerdote celestial. Su fortaleza, su valor y su firmeza pueden ser nuestros hoy. Permitamos que nuestra fe se aferre a la realidad de sus promesas. Abrámosle nuestro corazón. Dejemos que su fuerza fluya a nuestra alma. Creamos que su poder es nuestro ahora. Nuestro todopoderoso intercesor está a nuestro lado. Es más poderoso que todas las fuerzas del infierno. Así que regocijémonos hoy en su fortaleza, que todo lo conquista, porque esa es una mejor manera de vivir.

La viuda y las criadas. Una viuda muy laboriosa tenía unas jóvenes criadas a las que despertaba por la noche el canto del gallo para empezar el trabajo. Ellas, extenuadas siempre de fatiga, resolvieron matar al gallo de la casa por ser él, a sus ojos, el causante de su desgracia, puesto que despertaba a su señora antes de que abriese el día. Mas, ejecutado el propósito, se encontraron con que habían agravado su mal, porque su señora, no teniendo el gallo que le indicaba la hora, las hacía levantar antes para ir al trabajo. Esta fábula enseña que para muchos sus propias resoluciones son la causa de sus males.

0: Pues aquí seguimos con nuestra programación, seguimos con nuestros espacios especiales y entramos a ese espacio que dirige Antonio y que nosotros aprendemos muchísimo, muchísimo, muchísimo. Nos sentimos felices de que nos aporte pues todas esas cosas que nos hemos preguntado tantas y tantas veces y que a veces no sabemos por qué o de dónde viene y sin embargo lo utilizamos. ¿Qué tal, Antonio?
1: ¿Qué tal, muchachos? ¿Cómo estáis, compañeros?
2: Pues mira, aquí estamos.
0: Bien. Esperando que nos sorprendas hoy.
1: Bueno, la verdad es que este encuentro es especial también para mí porque eso me obliga, como todos los programas, a preparar, como todos los contenidos, y uno va aprendiendo cosas que desde luego no sabía. Saben nuestros queridos amigos que nuestra fuente fundamental es Internet y que de ella nos fiamos, aunque a veces reconocemos que no es muy fiable de todo. Y entonces las cosas curiosas que encontramos, pues algunas las confirmamos, otras a veces no podemos, porque son tan curiosas que no sabemos dónde encontrar las fuentes, pero queremos compartirla con nuestros amigos. La primera de ellas que he encontrado y que quería compartir con todos vosotros también es la siguiente. Hace referencia a Rafael, ¿sabéis? Este gran pintor, Esther,
2: sí, claro.
1: Esther, que le gusta mucho la pintura. Una de sus obras se llama La Madonna de San Sixto, del 1516. Pues nos dice que Rafael pintó seis dedos en la mano derecha del Pablo Sixto IV.
2: Vaya, pues yo esto sinceramente nunca me
1: conocía, yo tampoco.
0: La primera no lo dije.
1: Pero hay un porqué, lógicamente, porque todos los que traemos aquí hay un porqué. Parece ser que el Papa Sixto IV no tenía seis dedos en sus manos, lógicamente, sino porque la tradición asociaba a esta modalidad, a esta anomalía, digamos, dentro de su... De, porque hay gente que sí, que por alguna deformación tiene... Yo tenía un compañero de clase que sí, en el dedo pulgar tenía dos. Desde la segunda falange tenía otro dedo con uña y todo, sí, sí. Pues parece ser que en la edad de Rafael, en la época, en el siglo XVI, se asociaba esta anomalía a una capacidad superior de interpretación de sueños.
2: Vaya,
1: esa
2: vaya,
1: era la
2: vaya.
1: Creencia que había en ese momento. Entonces dice que Rafael le pintó a este, al Papa Sixto IV este dedo como reconocimiento o como capacidad que tuviera él para interpretar los sueños.
2: Pues esa es una capacidad un poquitín oscurilla, ¿no? A menos que se trate en la psicología, que es otro tema, pero
1: sí.
2: Depende de cómo se trate este tema, puede no ser muy propio de una persona religiosa, ¿no?
1: Bueno, pues ese era el conocimiento que se tenía. De todas formas, no fue el único, porque dice que Rafael también pintó seis dedos en el pie izquierdo de San José.
2: Anda.
1: En otra de sus obras.
0: Está bien.
2: Igual es que no sabía contar muy bien, no
1: bueno,
2: sé yo.
1: En el cuadro que él tiene como Los Desposorios de la Virgen de 1504. O sea que, bueno, son creencias que había en aquella época y que lógicamente quedan...
2: Tal vez por aquella visión que tuvo San José, aquel sueño en el que el ángel le decía que se fueran de Egipto...
1: De Egipto para proteger la vida de Jesús,
2: exacto.
1: no lo sé, pero bueno, está vinculado, ¿vosotros tenéis cinco o seis?
0: Yo tengo cinco.
2: Cinco.
1: Bueno, entonces no podéis descifrar los sueños.
2: Nada.
0: Bueno,
1: ¿qué
0: tampoco,
1: vamos a hacer?
2: Nos conformamos.
1: En diciembre de 1846, pasamos a otro sabía qué, el oficial inglés Harry Burnett diseñó un uniforme de color tierra para que los soldados pudieran confundirse con el terreno. Y eso es habitual dentro de lo que el ejército, pues esto ya lo hacían los indios, ¿eh? Lo hacían los indios que se mimetizaban dentro de lo que era...
2: Esto ya lo hacían los animales antes.
1: También es cierto, los animales también. Es que piensa que en las técnicas de guerra, muchas de ellas se han desarrollado viendo las capacidades que tienen algunos animales, como la serpiente, de rastrearse por el suelo, vestirse con el color del bosque o de la selva. Uh-huh. Bueno, pues en el año 1847 visitó a sus tropas con un uniforme de color claro, llamado kaki, que viene de la palabra persa kak. Bueno, no sé si es exactamente porque el persa, estoy en las primeras lecciones
2: ya.
1: Todavía no
2: pero
1: pronuncio
2: tuyo,
1: bien. ¿Tú, Pablo, te has vestido de kaki? ¿Te has vestido de kaki tú alguna vez?
0: Sí, hombre.
1: Bueno,
0: 14 meses.
1: Pues que sepas que en 1847 este buen hombre, el oficial inglés Harry Burnett, fue el creador de este color que en persa significa tierra o ceniza.
2: Curioso.
1: Pero el 25 de mayo de 1857, 10 años después, se ve que a este hombre le gustaba la moda. La moda militar, se entiende, ¿no?
2: Ya, cada uno.
0: Y dice, a lo mejor exactamente, era la que existía en aquella época, ¿eh?
1: Sí, bueno, sí. Dice que el 52 del batallón del régimen británico fue la primera división regular en usar el caqui. Este, ¿sabes?
0: Sí, sí, sí, sí.
1: Por ejemplo, cuando iban en el desierto, iban de color blanco, así marrón clarito. Cuando iban a la selva, pues bueno, todos los ejércitos han intentado mimetizar sus trajes.
0: Camuflaje.
1: Exactamente, en puro camuflaje. O a veces ponerse esas ramas que se ponían en los...
2: En los cascos
1: o en las mochilas que llevan atrás. Bueno, muy curiosa. Uh-huh. Bueno, vamos a hablar de otro personaje curioso. A mí personalmente me cae bastante mal porque era bastante cruel. Estamos hablando de Stalin. Uh-huh. Cuando tenía 13 años, pero curiosamente, cuando tenía 13 años, ingresó a un seminario teológico.
0: A mí
1: sus padres lo llevaron.
0: Le sirvió de mucho.
1: Exactamente. ¿Os acordáis aquellas efemérides que hablamos de Hitler también, que se presentó varias veces a una escuela de arte y tal en Berlín y que lo rechazaron?
2: Se supone que era sensibilidad, ¿no?
1: Exactamente, pues, ¿no? Parece que tenía cierta sensibilidad. Bueno, pues Stalin fue uno de los estudiantes del seminario teológico de Tiflis, pero fue expulsado a los 5 años por sus interés, digamos, político y por sus reivindicaciones que hacía en el seminario teológico. Así que sus actividades políticas fueron, y sobre todo sus lecturas prohibidas en el seminario, fueron motivo suficiente para expulsarle del seminario.
2: Qué curioso. Es que
1: no vamos a hablar de Stalin porque no es el sabías qué, pero recordáis que Stalin fue uno de los dirigentes de la antigua URSS y que fue bastante cruel, aparte de eliminar a otros amigos como Lenin, Trotsky y tal, pues eliminaba a todo el que se le pusiera por delante. Pero bueno, ahí está la historia para aquellos amantes de la historia que quieran leerla sobre este personaje. No le vamos a dedicar más tiempo, pero sí que le vamos a dedicar algo de tiempo al cine y al cine mudo.
2: Mí
1: el cine me gusta, pero la verdad es que el mudo no soy de la época. Pero todos recordáis este paseo del teatro chino en Hollywood, donde se están las estrellas y que los famosos ponen las manos. Bueno, pues he encontrado el origen de esa costumbre, que se dice que la actriz de cine mudo Norman Talmadge, no sé exactamente porque es un nombre bastante raro, Norma, para los amigos, inició esta tradición, dice, cuando estaba caminando por este teatro chino, cuando se estaban haciendo obras todavía en aquella zona, y dice que cayó de pies y manos, o sea, a cuatro patas, como se suele decir, dentro de una de las partes de las aceras que se estaban encimentando, digámoslo así. Entonces, al caer, al levantar, vio las marcas. Y entonces dice que a partir de ahí, que fue en 1927, se creó esta costumbre de que en el paseo, en el teatro chino, se ponga las manos y la estrella de los famosos del cine Hollywood, de músicos.
2: Fíjate,
1: y de teatro.
2: Fíjate qué caída tan rentable.
1: Sí, sí, pues mira tú. Ya cuando veáis las próximas imágenes de este teatro chino, del paseo, vaya, del teatro chino, pues recordad en 1927 que ahí empezó esta costumbre.
2: Curioso.
1: Y la primera estrella, lógicamente, y manos que se pusieron, fue de esta actriz Norma Talmadge.
2: Vaya.
1: Muy bien, hay otro personaje, ya que estamos en Hollywood, no nos vamos a ir, hay otro personaje muy querido por los niños sobre todo y por algunos mayores, que es Bugs Bunny. Este
2: hombre,
1: famoso,
2: claro, sí,
1: conejo, exactamente,
2: sí,
1: que siempre estaba batallando con
2: el correcaminos.
1: Con el correcaminos, exactamente. Y bueno, dice que este personaje de dibujos animados fue creado en 1936, unos años después de la anterior, ¿sabías qué? Por un grupo de artistas de la Warner Bros., que es era una de las grandes productoras de cine en ese momento, donde se encontraba un dibujante donde creó los primeros bocetos que se presentaron a la productora. Y el dibujante que creó aquellos dibujos se llamaba Ben, pero todos los amigos le llamaban Bush. Bush. Así es que de ahí viene el nombre de Bush Bunny.
2: Anda.
1: Lo de Bonnie, he estado buscando a ver si tenía algún otro significado, pero no he encontrado, o sea, el por qué Bugs Bunny, no sé.
2: Yo me parece que me he colado un poco, porque el correcaminos era con el coyote, ¿no?
1: Con el coyote, sí.
2: Sí, Bugs Bunny
1: sería con su zanahoria. Era con el Pato Lucas.
2: Vale.
1: Pato Lucas.
2: Ya, que me he equivocado de protagonistas aquí.
1: Y de productora también, porque el Pato Lucas y el Bugs Bunny es de las Bros, de la Warner. Pero el correcamino y el coyote no es de la Warner.
2: Bueno,
1: ya sabemos, en 1936 estamos hablando de este personaje. Sí, sí. Sabéis que hace poco también se celebró, creo que fue el 50 aniversario del Mickey Mouse. También un ratoncito este que al principio la mujer de Walt Disney, que es el autor de, del, del personaje de Mickey Mouse, tenían como nombre pensado Mortimer.
2: Vaya,
1: era
2: nombre.
1: El nombre original, Mortimer, pero
2: animalico.
1: Parece ser que al final, pues no sé, cambió y entonces se quedó como Mickey Mouse, ¿no? Y
2: bueno. Casi mejor, ¿eh?
1: Exactamente, sí.
2: Porque yo en Estados Unidos no sé si sonará mal, pero aquí en España suena un poquitín.
1: Mortimer, sí, sí.
2: Funerario,
1: un poquito,
2: ¿no?
1: A necrológicas,
2: sí.
1: Una cosa de estas, ¿no? Pero bueno.
2: Sí, sí.
1: Vamos a seguir hablando un poco de la historia. Nos vamos a ir a México. Se cree que fue un monje español, ¿eh? Del cisterce, exactamente, Fray Aguilar, que viajó como misionero a México, quien envió a su congregación en monasterio de Piedra, en Aragón, a ti te pilla cerca.
2: Precioso,
1: Esther.
2: Precioso ese monasterio de Piedra.
1: Exactamente, uh-huh. Y bueno, ya sabían dónde construir los monasterios,
2: vaya,
1: la cantidad,
2: vaya.
1: Mira que aquello es seco, y la cantidad de agua seco alrededor.
2: Es impresionante las cascadas preciosas que tiene. Yo animo a todos los oyentes a ir a visitarlo porque realmente es una pasada.
1: Pues
2: muy
1: dice
2: bonito.
1: Que este monje, que este Fray Aguilar, que se fue a México, mandó a este monasterio las primeras muestras de cacao y también la primera receta con la que se inició la tradición del chocolate cistercense y la de su rama de, de la trapa.
2: Uh-huh.
1: La de su rama de la trapa. El trapa es una marca de chocolate,
0: sí,
1: si
0: sí,
1: lo sabéis, ¿no?
0: Sí, sí.
1: Ahí vienen. Muy bien. Por otra parte, las monjas del convento, las monjas siempre mejoran todas las recetas, fueron las primeras en añadir un poco de azúcar al chocolate, porque ya sabes que el chocolate original es un poco amargo.
2: Uh-huh.
1: Pues bueno, se añadió azúcar. Lo que pasa es que, claro, se hace con azúcar blanca y tal, y el chocolate, pues ya sabemos que engorda,
2: uh-huh.
1: A veces salen granitos también algunas personas y tal, pero hay que reconocer que tiene un sabor muy atractivo y muy gustoso.
2: Sí, sí.
1: Para eliminar el sabor del cacao, exactamente. Entonces, bueno, fue la primera receta y la primera vez que vino sobre el cacao. Pero hablando del chocolate, el nombre del chocolate es una derivación fonética por parte de los españoles cuando llegamos, bueno, o cuando llegaron a México, entre la lengua azteca y maya. Hay una palabra que se llama xoco, con X, xoco, uh-huh. Que significa caliente.
0: Uh-huh.
1: Y hay otra palabra que significa, bueno, que es ate, que significa agua. Este concepto de agua caliente que conlleva la palabra chocolate está ligado necesariamente a la preparación de la bebida.
0: Uh-huh.
1: Entonces, pues bueno, ya sabéis que actualmente, ahora en estos momentos el chocolate se hace con leche,
2: uh-huh.
1: Pero en sus orígenes se hacía con agua hirviendo. Entonces se ponía agua hirviendo, se ponía lo que es el cacao dentro, se disolvía y quedaba como una especie de como de café cuando haces café con agua.
2: Era una especie,
1: ¿no?
2: De infusión, de hecho.
1: Exactamente,
2: de cacao.
1: Exactamente.
2: Curioso.
1: Bueno, de hecho, casi todos estos productos, sus orígenes tenían como orígenes terapéuticos o sanitarios, Por ejemplo, la Coca-Cola, que en otra ocasión estuvimos hablando, la primera, producto de Coca-Cola era un poco para aliviar los dolores de barriga, ¿no?
2: Uh-huh.
1: La primera fórmula, luego ya derivó y tal, y hoy tenemos lo que tenemos, que la Coca-Cola, que yo creo que más...
2: No es muy sana, ¿no?
0: Hoy es para que te dé dolores de barriga.
1: Sí, más que aliviar los dolores de barriga. De todas formas, yo te digo una cosa, Llama la atención, pero yo estando trabajando en el hospital, en pediatría, las enfermeras, algunas enfermeras, en pediatría, los niños pequeños cuando tenían retorcijones de estómago,
2: le
1: dan una pequeña cucharadita de café de Coca-Cola.
2: Uh-huh. Oye, yo no suelo tomar Coca-Cola, pero cuando en alguna salida, en alguna fiesta, tienes que comer comida grasa, a mí no me sienta muy bien.
1: Ya.
2: Con Coca-Cola no me sienta tan mal.
1: La digieres un poco mejor.
2: Sí,
1: te ayuda
2: me
1: a la digestión.
2: Uh-huh.
1: Bueno, puede ser.
2: Pero bueno, desde luego no es recomendable.
1: No, vamos a ver.
2: En casos extremos.
1: Todos estos productos tienen, por ejemplo, el café, como la chicoria y tal, tienen un origen de carácter más sanitario o como para aliviar ciertos problemas, ¿no? Es igual que algunas sustancias que hoy en día se venden como droga, también se tomaban. Lo que pasa es que ha cambiado un poco el proceso y posiblemente el abuso de esas sustancias han derivado a que hoy en día generen otro tipo de problemas que en su origen no tenían.
2: Así es.
1: Oye, el tiempo se me está acabando ya. Y
2: vaya.
1: Creo que vamos a acabar porque tenía aquí una. Bueno, voy a contar rápidamente. La primera muñeca que se tiene noticia en Europa procede de los yacimientos romanos cristianos. Estas muñequitas que tenemos de los niños y tal.
2: Uh-huh.
1: Dice: cuando era costumbre enterrar a los niños pobres que se morían de pequeño junto a sus pertenencias, que esta costumbre ya viene de los egipcios y de antes, ¿no? Supongo, Pablo, ya esta costumbre hay. Entre ellas destacaba una famosa muñeca de marfil del siglo IV. Se ha encontrado con unos brazos y piernas articuladas. en la necrópolis de Tarragona. O sea, vaya, que se han encontrado, y debido a eso se sabe que, bueno, que el uso, digamos, que ya había muñequitas, ¿no?, de porcelana o de madera, ya existía ese artículo, digamos, así infantil entre los niños.
2: Curioso.
1: Bueno,
2: curioso.
1: Oye, ahora ya sí que me despido. Ha sido un programa intenso. El próximo día.
2: El próximo día
1: traigo más cosas, ¿vale?
0: Interesante, interesante.
1: Vale. Venga. Hasta luego, amigos.
2: Pues hasta el próximo día.
1: Hasta luego.